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0: 20 horas, 4 minutos.
1: Muy buenas noches, 20 horas, 4 minutos. Iniciamos la tercera edición del día de nuestro informativo austral correspondiente este día sábado 2 de mayo de 2026. Como siempre, a través de Radio Austral, una emisora bien valdiviana, destacamos titulares para la presente edición. Video viral permitió detener a autores de hurto de estatua en La Unión. Familias de Guacamayo 3 acusan años de espera y exigen soluciones habitacionales urgentes. Hallan cuerpo de hombre desaparecido hace una semana en Mehuín. Familia acusa intervención de terceros. En el deporte, Paillaco vuelve a ganar y sigue como puntero de la tercera B. También estaremos atentos a lo que vaya pasando con el partido entre Deportes Valdivia y Nacimiento que se está jugando a esta hora. Parte de las informaciones que vamos a estar desarrollando en la presente edición de nuestro informativo austral. Revisamos los diferentes portales web. A esta hora de la noche comenzamos la revisión con el sitio web de la radio Sago de Osorno. Municipio proyecta presupuesto de 3.500 millones de pesos para remodelar el terminal de buses de Osorno. El proyecto incluiría diversas modificaciones y remodelaciones en el recinto, existiendo presupuestos y plazos establecidos. También en otras informaciones, feriado irrenunciable. Dirección del Trabajo cursa multas por más de 31 millones de pesos y Carabineros detiene a 35 personas. El sitio web de la radio Chiloé de Castro. En otras informaciones destaca lo siguiente. Preso quedó colombiano tras ser detenido con 15 kilos de marihuana en Puerto Montt. Se trata de una persona de 20 años con situación migratoria irregular en el país. Fue detenido por carabineros del OS-7 y enviado a prisión por el juzgado de garantía. También en otras informaciones que destaca la radio Chiloé de Castro, al momento investigan homicidio con arma blanca al interior de un domicilio en Curaco de Vélez. Presumiblemente en medio de una ingesta de alcohol. La edición digital del diario La Tercera destaca el momento. Fiscal Nacional asegura que es real y es viable interrogar a Nicolás Maduro por caso de Ronald Ojeda. Valencia señaló que el ex líder venezolano será interrogado en calidad de testigo, mientras que el ministro Diosdado Cabello, quien según la investigación de Fiscalía es la persona que habría ordenado el crimen del exteniente Ojeda, está como imputado en la causa. Antauro Humala propone que Perú recupere Arica y Tarapacá por la vía diplomática o armada. Y desata críticas en Chile. Antauro Humala sostuvo que su organización está trabajando junto al partido Sánchez, Juntos por el Perú, para la segunda vuelta que tendrá lugar el 17 de junio. Por su parte, la cuarta destaca en informaciones al momento. Identifican a víctimas de tragedia en Tolten. Funcionario de Municipalidad de Temuco y su padre fallecieron tras volcamiento de embarcación. El accidente habría ocurrido cuando las víctimas se encontraban realizando pesca deportiva. Hay un sobreviviente. También en titulares destaca: pescador español murió en su embarcación en aguas internacionales. Nave llegó a Iquique. Eso es lo que destaca La Cuarta al momento. El diario electrónico Emol, por su parte, destaca: Trump dice que pronto revisará propuesta iraní, pero duda que sea aceptable. El presidente de Estados Unidos remarcó que aún no han pagado un precio lo suficientemente alto. Alerta de ciberseguridad y dudas por clave única, las implicancias y las garantías para las personas según la ley. Expertos apuntan a responsabilidad compartida. El tiempo. De acuerdo a la información proporcionada por la Dirección Meteorológica de Chile, Valdivia se prevé para mañana domingo 3 de mayo de 2026 con cielo cubierto y lluvia matinal, variando a cubierto y lluvia débil por la tarde. Extremas de 4 y 14 grados. La perspectiva para el día lunes: nublado y chubascos débiles por la mañana, cubierto y lluvia débil por la tarde, con extremas de 8 y 12 grados. Otros pronósticos. Panguipulli se espera para mañana con extremas de 5 y 11 grados, cielo cubierto y lluvia en la mañana, cubierto y lluvia débil por la tarde. Lago Ranco, 5 y 12 grados, cubierto y lluvia matinal, variando a cubierto y lluvia débil por la tarde. La Unión y Río Bueno, 4 y 13 grados, cielo cubierto y lluvia matinal, nublado y chubascos débiles por la tarde. San José de la Mariquina, en tanto, registrará para el día de mañana extremas probables que van a estar oscilando, le cuento de inmediato, entre los menos 1 y 13 grados. Va a ser algo de frío en Mariquina la jornada de mañana. Corrijo, 2 y 14. 2 y 14 las extremas para mañana en San José de la Mariquina. Los Lagos, 2 y 12. Paillaco, 4 y 12 las extremas para mañana. Futrono, 8 y 14. Corral, 7 y 14 grados. Reiteramos el pronóstico del tiempo para mañana en Valdivia. Se espera cielo cubierto y lluvia matinal, variando a cubierto y lluvia débil por la tarde. Extremas probables, 4 grados la mínima, 14 grados la máxima. Temperatura del momento en Valdivia, capital de la región de los ríos, 3 grados. Está bastante heladito a esta hora. Abríguese, 3 grados la temperatura del momento. Cielo despejado, 100% la humedad relativa del aire. Indicadores económicos para la presente jornada. La unidad de fomento tiene un valor de 40.146 pesos 82 centavos. Índice valor promedio 41.654 pesos 38 centavos. Unidad tributaria del mes de mayo 70.588 pesos. Dólar observado. Valor de referencia del día jueves, 901 pesos 76 centavos. Valor para el día lunes, inicia la semana, en 903 pesos con 5 centavos. Euro, valor de referencia del día jueves, última cotización, 1.052 pesos 60 centavos. El lunes inician la semana en 1.059 pesos 54 centavos. 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Mañana domingo, de acuerdo a la información proporcionada por la autoridad sanitaria correspondiente, mañana domingo estará de turno. Farmacia del Dr. Simi, Caupolicán 566B. 20 horas con 14 minutos, el detalle de las informaciones a continuación. 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
1: Con 15 minutos vamos de inmediato con el desarrollo de las informaciones que destacáramos en titulares. Comenzamos con información de carácter judicial porque la Fiscalía Regional de Los Ríos formalizó una investigación contra dos imputados por su participación en el robo de una estatua de madera sustraída desde un local comercial en la comuna de La Unión, en un caso que se esclareció gracias a la difusión de un video en redes sociales. El registro audiovisual que captó el momento exacto en que se cometía el delito fue clave para iniciar las diligencias investigativas, pese a que en un comienzo no existía una denuncia formal. A partir de estos antecedentes, la Fiscalía Local de La Unión, en conjunto con la Brigada de Investigación Criminal Bicrim de la PDI, de la misma comuna, logró identificar a los involucrados. Las indagatorias permitieron no solo recuperar la especie sustraída, sino también detener al autor material del hurto, quien aparece en el video, y a un segundo imputado, sindicado como la persona que habría encargado previamente la comisión del delito. Ambos fueron puestos a disposición del Juzgado de Garantía de La Unión el jueves 30 de abril. Instancia en la que la Fiscalía formalizó cargos por el delito de hurto. A solicitud del Ministerio Público, el tribunal decretó la medida cautelar de prisión preventiva para el autor material, al considerar que su libertad constituye un peligro para la seguridad de la sociedad. En tanto, el segundo imputado quedó sujeto a medidas cautelares de menor intensidad mientras se desarrolla la investigación. 20 horas con 17 minutos en el informativo austral. Fue encontrado el cuerpo de un hombre que se mantenía desaparecido desde hace más de una semana en Mehuín. Mientras avanza la diligencia para esclarecer lo ocurrido, su familia sostiene que habría intervención de terceros en su muerte. Se trata de Claudio Eduardo Uribe Morales, de 55 años, cuyo rastro se perdió durante la madrugada del 22 de abril tras salir de su casa en el camino hacia la caleta de Mehuín. Su hermana Marlene Uribe relató que, tras no tener información sobre Claudio, fue hasta su casa y encontró a un conocido que le dijo que había desaparecido luego de estar compartiendo bebidas alcohólicas. Según le dijo el conocido, Claudio habría salido corriendo por la puerta trasera hacia las cercanías del río bajo los efectos de alguna sustancia. La mujer cree que hubo intervención de terceros en la desaparición de Claudio por el contexto en el que ocurrieron los hechos. Su hermana indicó que es un hombre sano, no estaba consumiendo medicamentos y tenía una vida normal. Es padre de dos hijos, uno de ellos vive con él y otro llegó a Mehuín para colaborar en la búsqueda. La familia del hombre también criticó la lentitud con la que se ha desarrollado la investigación, relatando que la denuncia por presunta desgracia fue presentada el 24 de abril y recién el 30 les tomaron declaraciones. Durante la tarde del viernes, familiares confirmaron lamentablemente el hallazgo de su cadáver en el río en dicha localidad. Reiteras con 19 minutos en el informativo austral. Dirigentes de los comités de vivienda del proyecto Guacamayo 3 de Valdivia aseguran que ya no pueden seguir esperando ante años de promesas de distintos gobiernos para la concreción de viviendas sociales. Las representantes de las familias contaron parte de la realidad que viven a diario y arrastran, algunas hace dos décadas y otras desde al menos ocho, cuando se conformaron como comité de vivienda para una iniciativa que busca concretar 575 soluciones habitacionales divididas en las etapas A y B. El fallecimiento de personas durante este proceso sin ver su casa propia, la salida de otras familias de los comités por problemas económicos y la angustia de las actuales, cuyas realidades van cambiando año a año sin ver aún inicio de obras ni plazos que se cumplan son los aspectos más dramáticos. Después de haber pasado distintos escollos, afirmaron que desde hacer la primera marcha masiva para visibilizar su necesidad de vivienda a fines del segundo gobierno de Michelle Bachelet, ver pocos avances en la segunda administración de Sebastián Piñera y por la falta de concreción de plazos informados en el gobierno de Gabriel Boric, creen que ahora es seguir paso a paso, pero exigiendo que los compromisos se cumplan y se vea la urgencia. Esto más aún porque a inicios de semana hubo una reunión por ley del lobby entre las dirigentes y el ministro de Vivienda y Urbanismo, Iván Poduje, instancia en la que no pudieron informar bien del proyecto. A esa reunión llegaron políticos que, según las dirigentes, nunca han estado en el proceso en estos 8 años. Y peor aún, que terminó en polémica desviándose en la conversación a una discusión sobre la ley de humedales. Una de las dirigentes, Carolina Villanueva, afirmó que el secretario de Estado debió haber llegado a la reunión con conocimiento del proyecto, comprometiendo a la autoridad una alternativa de terreno, ya que en el original no se podía costear la construcción de las casas sociales. Dijo que ya no pueden seguir esperando. Otra de las voceras, Iris Lara, reconoció que, gracias a la realización de marchas y manifestaciones, han logrado destrabar algunos trámites administrativos, lamentando que por el ejercicio de la presión los procesos no se sigan estancando. Pidió que ahora la palabra se respete y aseguró que este no es tiempo de caer. El proyecto Guacamayo 3 contempla en su etapa A 286 familias de 7 comités de vivienda.

0: una vez realizada la etapa A del proyecto. Las dirigentes pidieron a este gobierno terminar con la burocracia. 20 horas ya con 23 minutos. Citaciones para el día de hoy. El Grupo Adulto Mayor Consultorio Gil de Castro cita reunión mensual para el lunes 4 de mayo en la sede de Picarte 2500. Es de suma importancia que asistan a esta reunión de evaluación de proyectos en conjunto. Se juntará la lista de asistencia a esta reunión. Atentamente la directiva. Este domingo 3 de mayo se realizará la primera versión de la Expo Mamá Brisas de la Ribera 2026, Regalos con Amor, creatividad local, productos únicos y buena energía. Diseño, arte, moda, deco, bienestar, gastronomía y mucho más. Esto se realizará entre las 14 y las 18 horas en la sede de la Junta de Vecinos Brisas de la Ribera, pasaje Trial 680. Organiza Junta de Vecinos Brisas de la Ribera. En la Radio Austral, 20 horas, 24 minutos.
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horas con 25 minutos, vamos a los deportes. Su tercer triunfo consecutivo logró Municipal Paillaco. En el campeonato del Grupo Sur de la Tercera División B, luego de superar por 2-1 a Pumanque en el Estadio Municipal Paillaquino. El compromiso no fue tan fácil para los locales, quienes tuvieron que defender y arriesgarse para sumar de 3 puntos, pues la cuenta la abrió el elenco visitante. Sucedió que a los 34 minutos una desaplicación defensiva de los dueños de casa permitió que Pumanque marcara el primer gol por medio de Tavilo y poniendo inquietud entre los hinchas. En un ataque local, el juez cobró un lanzamiento libre y desde ese medio Lucas Benavides no perdonó y le hizo un gol donde el balón se coló entre la mano enguantada del arquero y el travesaño para poner la igualdad. Así se fueron al descanso. En el segundo tiempo, Pumanque salió con todo e inquietó en varias ocasiones a la defensa local y al portero Ángelo Saldivia. A los 77 minutos, un carrerón de Benavides desde la banda izquierda se llevó a la defensa rival. Tomó línea de fondo, centró de forma rasante y el arquero alcanzó a desviar la pelota. Pero el rebote lo tomó Jorge Roa y anidó la pelota en las redes. Municipal Paillaco aseguró el triunfo con mucho oficio y un poco con la ayuda de la expulsión de un jugador de Pumanque. Con este triunfo, los paillaquinos suman 9 unidades... y se adhieren al sector alto de la tabla. El próximo partido de los dirigidos del técnico Pedro González será de visita ante República Independiente de Hualqui. ¿Y qué pasa con el Torreón a esta hora? Porque está jugando su respectivo partido en el Estadio Félix Gallardo. Partido que se está disputando frente al conjunto de Nacimiento. Entonces, ¿cómo va, no es cierto? ¿Cómo va el resultado de este partido al momento? Información en línea, en tiempo real, la última información por

menos que manejábamos, lo estaba ganando el Torreón por la cuenta mínima 1-0. Esa era la última información disponible entonces al momento respecto al partido que están disputando ambas escuadras. Se mantiene el marcador, ahí no llegó la actualización. Se mantiene el marcador, lo está ganando todavía el conjunto del Torreón. En otras competiciones del fútbol chileno, jornada de la fecha 4 de la Copa de la Liga, Audax Italiano 1, Unión La Calera 1, Deportes La Serena 0, Universidad de Chile 5, posiblemente la goleada de la fecha, Everton 2, Palestino 2, y a esta hora se está disputando el encuentro entre Ñublense y Cobresal. 29 minutos de la primera etapa, 0-0 el marcador. Mañana domingo, dos encuentros, 12:30, Universidad de Concepción, Universidad Católica, en el Estadio Esterro Arrebolledo, 20 horas, Deportes Limache O'Higgins, en el Bicentenario Lucio Fariña Fernández. La fecha número 6 de la segunda división profesional tiene al momento los siguientes resultados: Atlético Colina 2, Provincial Ovalle 0, Lota Schwager 1, Colchagua 2, Trasandino 0, Real San Joaquín 0. La fecha concluye mañana domingo con los siguientes encuentros: 12 horas con Connacional Brujas de Salamanca, 15:30 horas Santiago Morning Deportes Rengo, 16 horas General Velázquez Provincial Osorno. En la Liga de Ascenso, fecha número 10, están al momento los siguientes resultados: Unión Española 2, Curicó Unido 0, Deportes Santa Cruz 2, Deportes Iquique 2. Se está jugando a esta hora el duelo entre Rangers de Talca y Deportes Puerto Montt. 30 minutos primera etapa, 0-0 el marcador. Mañana domingo, 12:30, Magallanes Deportes Copiapó, 15 horas Santiago Wanderers Deportes Temuco, 17:30 horas Cobreloa Deportes Antofagasta. La fecha concluye el lunes con dos encuentros: 18 horas San Luis de Quillota, Unión San Felipe, 20:30 horas San Marcos de Arica y Deportes Recoleta. Y en la Liga de Primera, partido pendiente de la fecha número 9, se juega mañana, 17:30 horas Colo-Colo Coquimbo Unido en el Estadio Monumental. 20 horas, 30 minutos.

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1: Horas 31 minutos, acaba de convertir el segundo gol Deportes Valdivia. Recién información en tiempo real. 2-0 el marcador entonces en el Estadio Félix Gallardo. Vamos con informaciones de carácter nacional a esta hora de la noche. Un incendio estructural se registró la tarde de este sábado en calle Independencia con Edwards en el centro de Valparaíso, donde 13 compañías del cuerpo de bomberos movilizando 95 voluntarios trabajan para controlar las llamas. Esta emergencia afecta viviendas de tipo departamental, desde donde emana fuego y humo en un sector de alta circulación peatonal ubicado entre la Plaza Victoria y una conocida multitienda. Producto de este procedimiento, se produjo un corte de luz. Sin embargo, el suministro eléctrico ya está retomado de forma parcialmente. Bomberos informó además que 2 mujeres adultas han sido rescatadas desde el lugar, mientras que los equipos continúan combatiendo las llamas. Las personas se han acumulado en el sector debido a la preocupación que ha generado la emergencia y por lo mismo los equipos de emergencia han llamado a mantener distancia para facilitar el trabajo de bomberos. De momento, los voluntarios continúan trabajando en el lugar y no se han entregado nuevos antecedentes sobre más personas lesionadas. 20 horas con 33 minutos en el Informativo Austral. En otro tipo de informaciones, en el ámbito gubernamental, hasta ahora el ministro de Vivienda y Urbanismo, Iván Poduje, se encuentra en Punta Arenas en una visita centrada en el déficit habitacional en la región de Magallanes, donde ha sostenido diversas reuniones. En este contexto y previo a un encuentro con el senador Karim Bianchi y vecinos de la población Silvia Enríquez, se refirió a la polémica con el ministro de Hacienda, Jorge Quirós. Junto con poner paños fríos a la situación, descartó que no harán los recortes recomendados por Hacienda, sino vamos a hacer los recortes, pero los vamos a definir nosotros. Dijo que una de las formas será quitar crédito de enlace a las constructoras que realizan obras estatales que muestren peor desempeño y con esos recursos vamos a llegar al recorte. Quizás se malentendió mi punto. Cabe recordar que las declaraciones del ministro Poduje surgieron en respuesta a la recomendación de Quirós de descontinuar algunos programas en distintas carteras. En tanto, en su visita a la región de Magallanes, el ministro Poduje seguirá en reuniones con visita a proyectos habitacionales de la región. Luego de esto, el ministro dejará la región de Magallanes para trasladarse hacia la región del Biobío. 20 horas con 34 minutos en el Informativo Austral, 20 con 34. El tiempo. De acuerdo a la información proporcionada por la Dirección Meteorológica de Chile, Valdivia se prevé para mañana domingo 3 de mayo de 2026 con cielo cubierto y lluvia. Matinal variando a cubierto y lluvia débil, extremas de 4 y 14 grados. La perspectiva para el lunes, nublado y chubascos débiles matinales, variando a cubierto y lluvia débil por la tarde, con extremas de 8 y 12 grados. Temperatura del momento en Valdivia, capital de la región de los ríos, se mantiene en 3 grados al momento. Cielos con niebla, 100% la humedad relativa del aire. 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Mañana domingo estará de turno Farmacia del Dr. Simi, Caupolicán 566B. El Santoral recuerda el día de hoy a quienes llevan por nombre Atanasio y Boris. Muchas felicidades. 20 con 36 minutos. De esta manera colocamos punto final a la tercera edición del día de nuestro Informativo Austral correspondiente este día sábado 2 de mayo de 2026, como siempre a través de Radio Austral, una emisora bien valdiviana, edición que radio controló Pablo Sáenz Linares. Lectura informativa, Emilio Frey Saldillo. Les agradecemos la sintonía y la atención dispensada. Quédense con nosotros, ya llegan los bailables del Austral. Nuestra próxima entrega informativa, Dios mediante, mañana a las 13:01 p.m. en nuestra edición central. Por su sintonía, muchas gracias, buen fin de semana, buenas noches.
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después de la noticia llegó el momento de entrar en calor con buenas canciones a esta hora, chiquillos. Todos buenas noches, gusto de saludarles. Qué rico reencontrarnos con el clásico del fin de semana, nuestro bailable del Austral, como siempre en este horario. Todo listo, todo preparado para que disfrutemos de una verdadera fiesta juntos hasta la medianoche. La primera parte del show, como es habitual, nos acompaña Pablito Sáenz Linares en la sala de sonidos. WhatsApp más 5663-221-3601. Así que usted ya lo sabe, las coordenadas están dadas. Así que entremos en calor porque hace harto, harto frío. Pero con la buena música que tenemos preparada para el día de hoy, lo vamos a pasar, pero de una. Así que agapear el frío con estas canciones. Bienvenidos.

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0: En Radio Austral le indicamos la hora.
1: 21 horas.
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Exactamente las 9 de la noche. Estamos disfrutando de las buenas canciones en esta fría noche de día sábado 2 de mayo acá en la Austral. Pero también lo vamos a ir matizando con el deporte. Está jugando el básquetbol a esta hora. Están jugando los dos elencos valdivianos. Ya le vamos a ir contando cómo va la marcha del CDB como de Deporte en las Ánimas. Pero lo que sí está claro es que terminó el fútbol, lo ganó Deportes Valdivia, nos cuentan, 2-0 lo ganó a Nacimiento en el Félix Gallardo, y como es habitual cuando gana el Torreón, en Valdivia canta un gallo, sí señor.

Son los bailables del Austral hasta la medianoche, la mejor forma de capear el frío de este fin de semana.

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4: 22 horas, 2 minutos.

está la buena música, por supuesto, en los bailables de la Austral, como siempre, juntos hasta la medianoche. Y también a esta hora, para que vean que estamos en vivo, 22:03, estamos pendientes de lo que está pasando también en el básquetbol. Están jugando los equipos valdivianos a esta hora. Último cuarto, Las Ánimas está enfrentando a Español de Osorno a esta hora, 68-75. El triunfo parcial para la visita. De momento quedan 6 minutos con 36 por disputarse. Mientras que en Puerto Varas está bastante estrecha la cosa. 77 para Puerto Varas, 79 para Puerto Varas, 76 para el CDB. Están también en el último cuarto con 8:43 por disputarse. Así que ahí está bastante peleada la cosa en Puerto Varas. Está bastante peleado el marcador. Vamos a estar atentos cómo termina todo esto. Mientras tanto, buenas canciones de principio a fin, juntos hasta la medianoche en los bailables de la U.

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6: 23 horas, 4 minutos.

23:05, estamos en vivo acá en Los Bailables de la Austral y nos llegan malas noticias en el básquetbol. No todo podía ser bueno. Resulta que Puerto Varas finalmente venció en el básquetbol al Club Deportivo Valdivia por 104-86, mientras que Deportes Las Ánimas no pudo imponerse de local, cayó 78-85 ante Español de Osorno. De esta manera, así llegan ambos equipos que se van a enfrentar mañana a las 20:30 horas en el en una nueva versión del Derby Valdiviano. El CDB hará de local frente a Deportes Las Ánimas mañana domingo. Vamos a ver cómo queda eso. Pero por ahora, sigamos disfrutando de buenas canciones. Tenemos muchas canciones más para compartir acá en Los Bailables de la Austral. Estamos juntos hasta la medianoche en su emisora bien valdiviana.

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momento de cerrar el boliche por el día de hoy, chiquillos. Nos vamos nomás. Sí, pues no nos gusta tener que despedirnos. Pero, ¿qué le vamos a hacer? Tenemos que irnos a descansar a nuestros aposentos. Nos ha tocado duro el día de hoy, pero nos vamos con la satisfacción de haber estado con ustedes una noche más acá en Los Bailables del Austral, su emisora bien valdiviana. Juanito González en la selección musical y puesta en el aire. Emilio Freixas Ligue en las palabras, un servidor. Un gusto, un agrado, un honor, un privilegio. Que tengan todos un excelente domingo y Los Bailables del Austral regresan el próximo sábado, siempre en este mismo horario. Muchas gracias. Buenas noches. Con su permiso.

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Buenas noches, Valdivia. Felices sueños, amigos de esta parte de Chile.

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3: En Radio Austral le indicamos la hora.
4: 8:01 a.m.

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1: Buenos días, hermanos. Con profunda alegría, como cada mañana de domingo, desde la parroquia Sagrado Corazón de Jesús de la ciudad de Valdivia, nos unimos en oración para juntos celebrar la Eucaristía. Lo hacemos a través de las ondas de Radio Austral, una emisora bien valdiviana. Agradecemos la gentileza de esta radio amiga que nos permite hacer comunidad con ustedes, sus fieles auditores. En la liturgia de hoy, Jesús nos dice con énfasis: "Yo soy el camino, la verdad y la vida". En efecto, Jesús es el camino que necesitamos recorrer, la verdad que necesitamos conocer y la vida que necesitamos vivir para alcanzar la plena felicidad junto a Dios. Con esta disposición, recibamos al Padre Edison. Iniciamos esta celebración con el canto de entrada.

0: Agradecemos al Señor por un nuevo día de vida, por celebrar su presencia en medio de nosotros en este día domingo y en este nuevo mes de mayo que estamos iniciando. Y Jesús se nos presenta como el camino, la verdad y la vida. Los saludamos en el nombre del Padre, del Hijo y del Espíritu Santo.
1: Amén.
0: Que la gracia y la paz de Cristo que ha resucitado esté con cada uno de ustedes.
1: Y con tu espíritu.
0: No siempre Jesús es nuestro camino. A veces tomamos atajos, a veces nos detenemos o perdemos la senda. No siempre vivimos en la verdad de Dios, del Evangelio, la verdad que tiene la vida como don. No siempre la vida la consideramos ese don prestado por Dios para aprender a amar. Por eso imploramos su misericordia.

0: Dios que nuestro Padre, que tiene un rostro materno, tenga piedad de cada uno de nosotros, perdone nuestros pecados, nos enseñe a amar y a servir, y así un día alcancemos el don de la vida eterna por Jesucristo nuestro Señor.
1: Amén.
0: Y lo alabamos cantando el himno del Gloria.

0: Oremos. Dios omnipotente y eterno, realiza plenamente en nosotros el misterio pascual, para que, renacido por el santo bautismo, con tu ayuda demos fruto abundante y alcancemos la alegría de la vida eterna. Te lo pedimos por el mismo Jesucristo nuestro Señor.
1: Amén.
0: Y ahora abrimos nuestro corazón para acoger la palabra del Señor.
2: Lectura de los Hechos de los Apóstoles. En aquellos días, como el número de discípulos aumentaba, los helenistas comenzaron a murmurar contra los hebreos porque se desatendía a sus viudas en la distribución diaria de los alimentos. Entonces, los doce convocaron a todos los discípulos y le dijeron: «No es justo que descuidemos el ministerio de la palabra de Dios para ocuparnos de servir las mesas. Es preferible, hermanos, que busquen entre ustedes a siete hombres de buena fama, llenos de Espíritu Santo y de sabiduría, y nosotros les encargaremos esta tarea. De esa manera podremos dedicarnos a la oración y al ministerio de la palabra». La asamblea aprobó esta propuesta y eligieron a Esteban, hombre lleno de fe y del Espíritu Santo, a Felipe y a Prócoro, a Nicanor y a Timón, a Pármenas y a Nicolás, prosélito de Antioquía. Los presentaron a los apóstoles y estos, después de orar, les impusieron las manos. Así, la palabra de Dios se extendía cada vez más. El número de discípulos aumentaba considerablemente en Jerusalén y muchos sacerdotes abrazaban la fe. Palabra de Dios.
1: Te alabamos, Señor.

justos al Señor. Es propio de los buenos alabarlo. Alaben al Señor con la cítara. Toquen en su honor el arpa de 10 cuerdas.

palabra del Señor es recta, y Él obra siempre con lealtad. Él ama la justicia y el derecho, y la tierra está llena de su amor.

están fijos sobre sus fieles, sobre los que esperan en su misericordia para librar sus vidas de la muerte y sustentarlos en el tiempo de indigencia.

0: Lectura de la primera carta del apóstol San Pedro. Queridos hermanos, al acercarse al Señor, la piedra viva, rechazada por los hombres, pero elegida y preciosa a los ojos de Dios, también ustedes, a manera de piedras vivas, son edificados como una casa espiritual para ejercer un sacerdocio santo y ofrecer sacrificios espirituales agradables a Dios por Jesucristo. Porque dice la Escritura: yo pongo en Sion una piedra angular elegida y preciosa. El que deposita su confianza en ella no será confundido. Por lo tanto, a ustedes, los que creen, les corresponde el honor. En cambio, para los incrédulos, la piedra que los constructores rechazaron ha llegado a ser la piedra angular, piedra de tropiezo y roca de escándalo. Ellos tropiezan porque no creen en la palabra. Esa es la suerte que les está reservada. Ustedes, en cambio, son una raza elegida, un sacerdocio real, una nación santa, un pueblo adquirido, para anunciar las maravillas de aquel que los llamó de las tinieblas a su admirable luz. Ustedes, que antes no eran un pueblo, ahora son el pueblo de Dios. Ustedes que antes no habían obtenido misericordia, ahora la han alcanzado. Palabra de Dios.
1: Te alabamos, Señor.

0: El Señor esté con nosotros.
1: Y con tu espíritu.
0: Les anuncio el Evangelio de nuestro Señor Jesucristo según San Juan.
1: Gloria a ti, Señor.
0: Durante la última cena, Jesús dijo a sus discípulos: no se inquieten, crean en Dios y crean también en mí. En la casa de mi Padre hay muchas habitaciones. Si no fuera así, les habría dicho a ustedes que voy a prepararles un lugar. Y cuando haya ido y le haya preparado un lugar, volveré otra vez para llevarlos conmigo, a fin de que donde yo esté, estén también ustedes. Ya conocen el camino del lugar a donde voy. Tomás le dijo: Señor, no sabemos a dónde vas. ¿Cómo vamos a conocer el camino? Y Jesús le respondió: yo soy el camino, la verdad y la vida. Nadie va al Padre sino por mí. Si ustedes me conocen, conocerán también a mi Padre. Ya desde ahora lo conocen y lo han visto. Felipe le dijo: Señor, muéstranos al Padre y eso nos basta. Jesús le respondió: Felipe, hace tanto tiempo que estoy con ustedes y todavía no me conocen. El que me ha visto al Padre. ¿Cómo dices, muéstranos al Padre? ¿No crees que yo estoy en el Padre y que el Padre está en mí? Las palabras que digo no son mías. El Padre que habita en mí es el que las hace, las obras. Créame, yo estoy en el Padre y el Padre está en mí. Créanlo, al menos por las obras. Les aseguro que el que cree en mí hará también las obras que yo hago, y aún mayores, porque yo me voy al Padre. Palabra del Señor.
1: Gloria a ti, Señor Jesús.

0: Qué hermoso evangelio tenemos en este día domingo, primer domingo de mayo. Hay preguntas fundamentales en la vida. Hay un pensador alemán que formuló cuatro preguntas. ¿Qué puedo saber? ¿Qué puedo hacer? ¿Qué me está permitido esperar? ¿Qué es el hombre? La última pregunta es la central para el conocimiento del ser humano. Pero Cristo, en su palabra hoy día, nos plantea también preguntas fundamentales para nuestra vida de fe. Y podríamos expresarla de la siguiente manera. ¿En qué Dios creo? ¿Qué es lo que espero de Él? ¿En quién apoyo mi existencia? Preguntas fundamentales para encontrarle un sentido a la vida. Y Él mismo se propone como el camino, la verdad y la vida. Quien lo encuentra a Él, encuentra a Dios. Porque todo lo que conocemos de Dios, a quien nadie ha visto, Cristo lo ha revelado como un Padre, y Él utiliza un concepto único propio de su intimidad junto a Dios. Él nos habla de Abba, de una manera cariñosa, cercana, que significa papito. Eso es propio de Jesús y de la propuesta para la humanidad, que nos habla de un Dios cercano, tierno, misericordioso, que nos regala vida, que sostiene la vida y que nos propone un camino donde Cristo lo ha manifestado en la historia a través de sus obras, palabras, su evangelio. Por lo tanto, tenemos un Dios que es Padre, Madre, cercano, que nunca se cansa de perdonar. Como decía la segunda lectura, nos ha hecho su pueblo porque hemos experimentado su misericordia. Y así Cristo, para darle sentido a nuestra vida, se propone como el camino. Pero no en un mapa, no en una idea, no en una teoría, no en un concepto teórico, sino en una forma de vida, en una práctica, en un caminar, en una experiencia existencial que debemos hacer todos los días como bautizados, experimentar que somos hijos y hermanos, que la senda la hacemos cada día en lo cotidiano, en lo pequeño, en los actos, en las palabras, en las actitudes, que siempre deben reclamar el amor, el perdón, el servicio, el buen trato y cuidado hacia los demás. El camino, Cristo lo sintetiza, de los 613 mandamientos que tenían los judíos, en dos: amar a Dios sobre todas las cosas y al prójimo como a uno mismo. El amor, el mandamiento principal para transitar por este camino, que es una senda angosta y que lleva a la vida eterna. Pero cada paso reclama sembrar humanidad. Cristo se nos presenta como la verdad sobre nosotros, los demás, la existencia, la historia. Dios se ha manifestado. No vamos camino al caos, a desaparecer, a la extinción más profunda, sino vamos a la vida en plenitud. La verdad que Dios ha manifestado, que somos sus hijos, que vamos construyendo cada día un reino, que en lo más interno de nuestra realidad está nuestra identidad como criaturas hechas por Dios y destinadas a amar y a vincularnos con los demás, con este espíritu fraterno. La verdad que trasciende las realidades temporales y que ellas son un anticipo de lo que nos espera. La vida que manifiesta Cristo, cada gesto, cada palabra, cada actitud nuestra debe sembrar la vida de hermanos, la vida como padres, la vida de vecinos, de compañeros de trabajo, un cuidado mutuo, el no despreciar la vida, la dignidad de los demás, sino siempre asombrarnos que en el otro está la presencia de Dios, porque fuimos creados a su imagen y semejanza. Y allí encontramos camino, encontramos verdad, encontramos vida. En un mundo tan presuroso, en un mundo tan necesitado de profundidad y de amor, podríamos preguntarnos cómo hablar de Dios, cómo transmitir esta experiencia de que Él está junto a nosotros. Hablamos de un Dios que nos acompaña en el camino humano, que no nos ha creado y se ha ido a vivir en lo infinito del cosmos, sino que está entrelazado en la historia, en el devenir de ella, en nuestra libertad. Nos ilumina, nos atrae y nos respeta en nuestra libertad, pero no nos abandona, sino que siempre está ahí a nuestro lado. Hablamos de un Dios que nos quiere responsables en el aquí y en el ahora, en no abandonar en la dificultad, en ser buenos esposos, padres, hijos, hermanos, compañeros de trabajo, vivir en la fidelidad de lo cotidiano, de ser buenas personas, de colaborar con los otros, de tener siempre esperanza de que podemos avanzar en algo mejor. Hablamos de un Dios que acoge a todos sin distinción, que no deja a nadie afuera, que nos abraza con ternura y quiere que cada uno de nosotros también en este camino, en esta verdad y en esta vida, seamos fraternos. Y así podremos cultivar la misericordia, el amor de Dios con todos. Y Él estará siempre a nuestro lado. Profesamos nuestra fe.
1: Creo en Dios Padre Todopoderoso, Creador del cielo y de la tierra. Creo en Jesucristo, su único Hijo, nuestro Señor, que fue concebido por obra y gracia del Espíritu Santo. Nació de Santa María Virgen, padeció bajo el poder de Poncio Pilato, fue crucificado, muerto y sepultado, descendió a los infiernos, al tercer día resucitó de entre los muertos, subió al cielo y está sentado a la derecha de Dios Padre Todopoderoso. Desde allí ha de venir a juzgar a los vivos y a los muertos. Creo en el Espíritu Santo, en la Santa Iglesia Católica, la comunión de los santos, en el perdón de los pecados, en la resurrección de los muertos y la vida eterna. Amén.
0: Somos el pueblo de Dios porque hemos experimentado su misericordia. Con esta esperanza presentamos nuestras oraciones.
2: Oramos por la Iglesia, para que viva unida en la fe y el servicio a los demás. Roguemos al Señor.
1: Escúchanos, Señor, te rogamos.
2: Por los que tienen diversas responsabilidades en la sociedad, para que, guiados por la verdad y la justicia, trabajen por el bien de todos y promuevan la paz y la dignidad humana. Roguemos al Señor.
1: Escúchanos, Señor, te rogamos.
2: Por quienes atraviesan momentos de temor, incertidumbre o soledad, para que el Señor sea su refugio y consuelo. y les dé la fuerza para confiar en su amor, roguemos al Señor.
1: Escúchanos, Señor, te rogamos.
2: Por nosotros aquí reunidos, para que seamos piedras vivas en la iglesia, roguemos al Señor.
1: Escúchanos, Señor, te rogamos.
0: Porque tuyo es el poder y la gloria por los siglos de los siglos.
1: Amén.
0: Ofrecemos ahora nuestros dones

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12: 9 de la mañana, 33 minutos.

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1: Hola, ¿qué tal? Muy buenos días, ¿cómo está? Le damos la más cordial bienvenida a La Hora de los Recuerdos a través de Radio Austral, la emisora bien valdiviana en esta mañana.

mañana de día domingo 3 de mayo. Día en que hoy se saluda a todas nuestras amigas que llaman por nombre Imelda. Y también hoy se celebra la festividad de la Cruz de Mayo. ¿Cómo están mis queridos adultos mayores, mi abuelita y abuelitos? Espero que se encuentren muy pero muy bien. Nosotros vamos a estar juntos hasta las 10:30 horas compartiendo los más lindos recuerdos a esta hora en la mañana. Y también sus saludos que ustedes nos hacen llegar a través de nuestro WhatsApp. Iniciamos la música con nuestra selección de valses del recuerdo que nos trae Silvia Infantes.

de los recuerdos, iniciando a esta hora junto a ustedes a través de la Radio Austral CD97. En esta mañana de día domingo, un día domingo de lluvia, un día domingo donde está bastante heladita la mañana. Tenemos anunciado que hoy día va a llover durante toda la jornada, y no solamente hoy día, mañana también. Y el martes se espera que haya un frente de mal tiempo en la ciudad, que se supone que el día martes va a ser el día en que más lluvia vamos a tener. Y también la velocidad del viento va a estar más fuerte. A esta hora, la ciudad de Valdivia tiene una temperatura que está en los 8 grados. La mañana está cubierto y lluvia. Durante toda la mañana va a estar así. En la tarde va a estar nublado y chubascos débiles. La noche, misma condición. La máxima se espera que llegue a los 12 grados. Mañana lunes, la mínima será de 8, una máxima de 12. Nublado y chubascos débiles durante toda la mañana. En la tarde va a estar cubierto y lluvia débil. Y el día martes, la mínima será de 10, una máxima de 13. Cubierto y lluvia débil en la madrugada. Cubierto y lluvia durante todo el día, incluso hasta la noche y la madrugada del día miércoles. El miércoles, la mínima será de 8, una máxima de 13 grados. Nublado y chubascos por la mañana, y en la tarde pasamos a cielos nublados. Y ahí pasa un poquito la lluvia. Al menos Meteorología de Chile no habla nada de frente de mal tiempo, pero estábamos revisando la página de Meteorred y ellos hablan de que va a estar con lluvia intensa y viento el día martes. Usted sabe que esta información se actualiza más tardecito, porque fue redactada esta información. Le digo enseguida. A las 4 de la mañana con 3 minutos fue actualizada esta información, así que en el transcurso del día esto puede cambiar, puede variar. O a lo mejor se disipó el tema del frente de mal tiempo que iba a pasar el día martes. Nadie sabe, usted sabe que en esta época el tiempo en esta época es muy cambiante. Y hemos tenido hasta la dicha de ver la luna estos días, una luna bonita. Así que helado sí, mucho frío, especialmente en las mañanas y en la noche. Ya pues, volvemos a las canciones, seguimos disfrutando de la linda música del recuerdo hasta ahora. Nos quedamos con Javier Solís, Cuando tú me quieras, y un temita del recuerdo también, Ya sale el tren, con Alberto Castillo.

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de los recuerdos junto a usted. 9 de la mañana con 48 minutos, ya me estaba adelantando la hora. 9 de la mañana con 48 minutos y estamos juntos disfrutando de las más lindas canciones de todos los tiempos a través de la Radio Austral, la emisora Bien Valdiviana. Qué rico es cuando nos llaman por teléfono, conversan con nosotros. Nosotros conocemos a nuestros auditores porque generalmente siempre son como los mismos que nos llaman. Pero somos muy felices cuando sabemos que están muy bien, que les hace bien escuchar este programa, que igual les causa un poquito de nostalgia porque se acuerdan de los papitos o de la mamita, de los abuelos. Y la intención de nosotros no es hacerlos llorar ni nada, pero todos tenemos diferentes formas de manifestar nuestros sentimientos. Entonces es rico escuchar. Y hago alusión a esto porque recién conversábamos por teléfono con la señora Margarita, que la señora Margarita es una fiel auditora de la radio. Siempre nos llama con mucha energía, con mucho cariño. Y justo estábamos tocando cancioncita ahí de Javier Solís, que era un bolerito, y eso nos emocionó un poquito porque le traía recuerdo que su papá cantaba por toda la casa ahí los boleros cuando estaba junto a ella. Y esa es la idea, transportarnos con la música hacia un pasado que a lo mejor ya no existe, cuando, como dicen ahí por internet, cuando éramos felices y no lo sabíamos. Pero es así, lamentablemente es así. Oye, también permítame saludar a la señora María Cristina. La señora María Cristina vive ahí en el sector de la población Valparaíso. No vamos a decir la calle para que no la descubran, pero la señora Cristina se llama María Cristina. Es una señora muy cariñosa con nosotros. Todos los años nos hace un presente. Y créame que este año nos falló. Y estamos muy agradecidos, muy contentos, porque el cariño que nos tiene a nosotros es grande. Y nosotros no le pedimos nada, al contrario. Nosotros estamos acá para acompañarlo a usted. Nosotros somos su regalo. Pero ella nos trajo un presente a cada uno de la radio, imagínese. Somos 8 personas y fueron 8 presentes. Y se agradece en el corazón. Como se dice, andamos todo olorosito ahora. Todo perfumadito. Así que muchas gracias, señora María Cristina, y qué rico conocerla. Nos contaba ella que tiene, no voy a decir la edad, pero tiene hartos añitos, pero representa mucho menos de lo que tiene. Nosotros por lo menos le sacamos 17 años de lo que ella nos contaba que tenía. Yo sé que no le complica la edad, pero es feo andar revelando la edad. Aparte que ella no quiere tampoco que sepan quién es. Juega a ser incógnita. Así que, de nuevo, muy rico. Como le digo, muchas gracias. Y le enviamos un besito a ella porque muy cariñosa, muy, muy simpática. Y como le digo, es tercer año que viene a festejarnos, a regalonearnos. Incluso el viernes nos llamaba, nos decía, no haber sabido que ustedes estaban trabajando, le hubiese hecho un almuerzo. Nosotros quedamos así como, no, ¿cómo se va a hacer tanto? Así que muchas gracias por tanto cariño. Y no solamente ella, sino todos nuestros auditores nos tienen mucho cariño. Siempre nos trae. Esta es la radio donde más se come. Esas son infidelidades que uno cuenta, pero esta es la radio donde más se come. ¿Por qué? Porque siempre los auditores nos traen cojincitos, siempre cositas ricas, empanaditas, de todo. Es la radio donde más se come. Acá, a usted no nos creen, pero ustedes pensarán que la Radio Austral venimos a trabajar. Aparte de venir a trabajar, porque muchos piensan que nosotros venimos a sentarnos a leer el diario, y ha pasado así. Nosotros trabajamos acá, pero somos una familia y compartimos como familia. Y cuando alguien está preocupado, alguien está enfermo, igual nos preocupamos del uno y del otro. Igual peleamos como la familia, pero al ratito después nos abuenamos. Pero como les digo, aquí compartimos como familia, somos una verdadera familia. Esa es la Radio Austral. Muchas personas cuando vienen a colocar sus avisos desde Función acá o a otro servicio o canchas de publicidad, de repente nos encuentran que estamos compartiendo un café, cosas simples de la vida y cosas simples que se hacen en la familia. Así que para que sepa, nosotros le contamos cositas de interna de la radio. Somos una verdadera familia y como le digo, por eso nos gusta cuando los auditores, saber que los auditores también, y somos felices cuando conocemos a la gente, que como le digo, aquí somos una comunidad, somos una familia. Sabemos cómo está la señora Margarita, sabemos cómo está la señora Digna, sabemos cómo está la señora Carmen. Tenemos varias Carmen, desde la Avenida Argentina, Miraflores, por ahí arriba la salida sur, Isla Teja, allá en Niebla, Los Molinos.
y nos enteramos y sabemos de todo, y cuando de repente hay personas que dejan de llamar, igual uno se preocupa y después cuando lo escucha, igual uno se recuerda. Antiguamente teníamos una muy buena amiga que siempre nos llamaba, que ella nos escuchaba ahí en el sector Corby. Y bueno, con el tiempo se perdió, pero sabemos que nos escucha igual y enviamos cariñosos saludos a esta hora de la mañana, será Marion Kairat. Así que esté muy bien también. Ya, no les doy más la lata y volvemos a las canciones. Nos quedamos con Feliciano Brunelli. ¿Usted se acuerda del pajarillo, pajarillo? Vamos a escuchar a Feliciano Brunelli con esa canción y también vamos a escuchar La Feria de las Flores con Jorge Negrete, que ese fue un actor también y cantante del cine mexicano antiguo, ¿se acuerda?

hora de los recuerdos junto a usted. Exactamente las 10 de la mañana. Exactamente las 10 de la mañana. Bueno, siguiendo con el programa, con este espacio, le contamos que hoy día 3 de mayo de este año 2026 se celebra la Cruz de Mayo. Es una celebración de fe y devoción popular en Chile. Con procesiones, bailes, canto y comida, el quinto mes de cada año se conmemora en distintos puntos de Chile la pasión y redención de Cristo con la Cruz de Mayo, fiesta religiosa de carácter comunitario. En torno al símbolo de la crucifixión, los devotos preparan el ritual y se distribuyen las tareas. Cuidado y exhibición de la cruz, que está a cargo del devoto designado para organizar la celebración de este año. Preparación de servicios de los alimentos, procesión y rezos. Ejecución de cantos a lo divino y versos. Realización de danzas como cuecas y bailes chinos. Según el registro realizado en el año 1996 por el investigador Oreste Platt, la Cruz de Mayo se realiza desde la región de Arica y Parinacota hasta la región de la Araucanía durante el día y la madrugada del día siguiente, y presenta particularidades locales, por ejemplo, en Chapiña, región de Arica y Parinacota, participan lichihuayos, grupos músicos que interpretan instrumentos de caña, además de ofrecer una llama de sacrificio o en sacrificio, o a la Pachamama, la Madre Tierra. En Temuco, saltamos al otro lado, son ejemplos. Región de la Araucanía, cada devoto peregrina con su cruz y ofrece en cada casa sus cantos a cambio de una ofrenda. Ahora, acá en la región de Los Ríos, no sé si Valdivia celebrará la Cruz de Mayo, porque no escuchamos nada de acá de la región de Valdivia, pero sí en Panguipulli anoche estuvimos revisando ahí en la prensa y en Panguipulli sí se hizo esta festividad donde pasaron por las casas y todo por la Cruz de Mayo. Así que, ¿qué otras tradiciones se realizan en esta época? Son muchas, pero esta es una de las más nombradas a nivel nacional. Así como hace una semana atrás celebramos lo que fue Semana Santa. Y de ahí vienen tradiciones que se van celebrando a nivel nacional. Así con la Cruz de Mayo. Y hablando de la Cruz de Mayo, nos quedamos con este tema folclórico que se llama La Cruz de Mayo.

Y aquí, entonces, aquí tiene que darme usted una limosna, aquí puede ser cebollas, papas, lo que hayan cosechado en el año, oiga. Sin la fiesta de la cruz, oiga. Pero con harina, bueno. Vamos a la despedida, oiga.

La hora de los recuerdos, a esta hora junto a usted, ahí teníamos al trío Los Panchos cantando nuestro tema musical, ese bolerito que se llama Sin Ti. 10 de la mañana con 8 minutitos, avanza la mañana rápidamente. Oiga, y este mes tenemos celebraciones, entre comillas celebraciones, porque no son celebraciones de celebraciones, así que seamos como las cosas como son. Pero sí conmemoramos, bueno, el primero, el mes del mar. ¿Se acuerda que antiguamente se le daba harta importancia en mayo al mes del mar? Y se tocaba mucha música referente al mar. Tenemos el combate naval de Iquique, que también antiguamente en los colegios se enseñaba mucho lo que era el combate naval de Iquique, sobre el tema de la gesta heroica de Arturo Prat y todo lo que tenía que ver con el combate. Hoy en día, como que en los colegios todo es más sutil, a uno le enseñaban a hacer, lo mandaban a hacer trabajo, dibujo, cuánta cosa cuando uno era joven, niño. Es decir, yo me acuerdo que de repente uno tenía que hacer dibujo, estos murales que se presentaban en los pasillos de los colegios. Y cosas que han ido cambiando con el tiempo, a pesar de que hoy en día hay mucha más tecnología, todo eso cambió, como que quedó así como una pincelada. Y también recordamos lo que fue el terremoto del 22 de mayo de 1960 acá en los Valdivianos. Bueno, y no solamente los Valdivianos, pero nosotros acá somos, yo creo que es la parte que más se recuerda el terremoto en Valdivia. Una, porque nos vimos bastante afectados por el producto del terremoto, y fuera de eso, cambió Valdivia. De haber sido Valdivia una ciudad gigante, pujante para la época, más grande que la misma capital que tenía Chile en ese momento, que es Santiago, en cuanto a empresa, infraestructura y todo, que desapareció producto del terremoto. Entonces son cosas que las que más se recuerdan en esta época. Y tuvimos la celebración del 1 de mayo también, de lo que fue el Día del Trabajo, que es también una fiesta no solamente chilena, es internacional, que más que fiesta es una conmemoración por todos los hechos que acontecieron para llegar a reconocer la labor del trabajador. Y también tenemos el otro domingo la celebración, esa sí que es celebración, para quienes que pueden tener, todavía tienen la suerte o tenemos la suerte de tenerla a nuestro lado, el Día de la Mamita. Y ahí vamos a estar ese día con una programación especial para poder saludar a las mamitas en la hora de los recuerdos. Ya, volvamos a las canciones y sigamos disfrutando de la música linda. Nos quedamos con Libertad Lamarque, con este tango que le encanta, que también lo interpretó Carlos Gardel en su momento, Madre Selva, y los hermanos Arreglados traen estas reminiscencias.

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La hora de los recuerdos junto a usted a esta hora de la mañana, cuando son las 10 de la mañana con 16 minutos. Acompañamos su despertar, su levantar, o a lo mejor todavía está metido en la cama regaloneando. Total, uno la semana se levanta toda la semana temprano, un día que quede para uno para regalarse, regalonearse, para vivir, porque no todos vivimos, todos trabajamos, como se dice, todos funcionamos, pero no vivimos. Y es la verdad. Así que le enviamos cariñosos saludos a usted que está en la sintonía. A lo mejor está tomando desayunito ahí. Un cafecito, un tecito, un matecito. Hoy como somos los sureños. Con un picantito ahí, una cebollita con picantito. Oh. Bueno, y los que pueden, falseto con palta, pollo. Pero qué rico que estar en compañía junto a ustedes, Laura, los recuerdo. Oiga, ¿qué le parece si seguimos disfrutando de canciones? Ya queda poquito programa, pero disfrutemos de la música y nos vamos a quedar con Fernando Trujillo con este tema musical que se llama

Estamos acá junto a usted a través de la Radio Austral, la emisora bien valdiviana, a esta hora cuando el reloj nos indica que son las 10 de la mañana con 24 minutos. Ha pasado rápidamente la hora, pero estamos muy contentos de poder acompañar cada mañana de domingo a esta hora con este espacio La Hora de los Recuerdos. Vamos a revisar, como usted ya sabe, antes de finalizar este espacio, los saludos. Y ayer muy tempranito nos dejaron un saludo. Hola, dice, quiero dejar un saludo a mi papá, dice el texto, don Luis Curihuinca, quien todos los domingos escucha La Hora de los Recuerdos, no es el baúl, La Hora de los Recuerdos. Le gusta mucho. ¿Dónde está mi gato? Mira, pucha, no lo leí antes, si no lo hubiésemos tocado tempranito, pero el próximo domingo ahí vamos a tocar Dónde está mi gato. Y mucho más, ahora que adoptó una gatita con mucho cariño, él dejó este saludo para que nos manden ese día La Hora de los Recuerdos. Así que para don Luis Curihuinca, de parte de su hija Carito, le saluda y le deja muchos cariños y muchos abracitos a esta hora de la mañana. Que esté muy bien. Y ahí el próximo domingo vamos a tocar Dónde está mi gato. O sea, es un tema bonito del recuerdo que nuestros auditorios tienen sus temitas preferidos. ¿Qué más tenemos por acá? Estamos revisando. La señora Dinelli, ¿cómo está usted? Le enviamos cariñosos saludos a esta hora de la mañana. Dice muy buenos días y bendecido domingo, que sea fructífero. Acá esperando el programa. Hoy estaba tempranito la señora Dinelli, como nunca. No, si la señora Dinelli madruga, si no, ella se levanta tempranito. Muy cariñosa ella, le enviamos cariñosos saludos. Sí, como les comentaba en el antito, aquí nuestros auditores nos regalan, ella nos tratan con mucho amor, mucho cariño. Y nosotros igual, pues el amor es recíproco, se dice. La señora Gloria dice, hola, muy buenos días para todos ustedes de la Radio Austral, en especial a mi persona. Gracias, señora Gloria, que esté muy bien. Estaba preparando su matecito para escuchar el programa y nos cuenta que ahí que el temita que tocamos le recuerda a su viejita y los tangos también, y le gusta mucho escucharlo. Señora Gloria, que tenga un lindo día, que esté bien, cuídese. Y abríguese mucho si va a salir a trabajar a la feria. Hola, muy buenos días, nos dice acá nuestro amigo. Desde Concepción me gustaría enviar un saludo a Antonella Gabriela, que el día de mañana lunes 4 cumplirá 17 hermosos años. La queremos mucho, nos dice nuestro amigo Fernando. Mire, desde Concepción nos escucha Fernandito, que esté muy bien. Don Fernando, cuídese y saluda a la familia. Gemita Figueroa, como siempre nos escribe, dice, buenos días, como siempre escuchando La Hora de los Recuerdos junto a mis niños y a mi madre. Saludos a mi mamá Ida Barrientos, también a mis niños y a mi hermano Tomás. Que esté muy bien, Gemita, cuídese. La señora Gladys también nos escribió tempranito. Mire, la señora Gladys nos escribió tempranito, dice, buenos días en Radio Austral, una emisora bien valdiviana. Buenos días también para usted. La señora Verónica dice, muy buenos días. Saludos para todos ustedes, amigos de la Radio Austral. Un saludo especial para mi mamá, María Edith González Vera, para la tía Emelina, Elba, Ruth y el tío Hernán, y a toda la familia Concha González. Que sea un lindo día con muchas bendiciones. Desde ya, muchas gracias de parte de Verónica y la familia Wal Concha. Que lo pasen lindo, que tengan un lindo día también. Nuestra amiga Eli dice, hola, un feliz día, un feliz y maravilloso domingo, amigos de la Radio Austral, tengan una hermosa y bendecida semana. Igualmente, es un agrado escuchar las lindas canciones de su fiel auditoria del sector Las Ánimas, y como todos los domingos, un cariñoso saludo para mi querida mamita Adriana Molina y a toda mi querida familia, Dios los bendiga, un cordial abrazo para todos, nos dice nuestra amiga Eli. Igual, para nosotros es un gusto saber que están ahí. De repente usted dirá, siempre son los mismos, pero somos una familia. La Radio Austral es una familia. Como les contaba adelantito, muchos de nuestros auditores se levantan y se acuestan con la Austral. Y si la radio, yo creo, funcionara a las 24 horas, dormirían con la radio encendida. Así sería. Y muchos se quedan dormidos con la radio, sí, en serio. Se despiertan cuando ya apagamos el equipo y chicharrea la radio, ahí apagan su monitor. Acá, hola, señora Ruth, ¿cómo está?
La señora Ruth Cárcamo Fuente Alba, ella siempre nos escribe desde Viña del Mar. Dice, hola, muy buenos días, espero que se encuentre bien de salud. Sí, estamos bien, gracias a Dios, y espero que usted también. Al igual que todos sus integrantes, que nuestro Señor Jehová los proteja siempre. Muchas gracias, igual para usted y para todos nuestros auditores. Además,

Señorita Barazay, ¿cómo está ella? Hola, muy buenos días, amigos de la Radio Austral. Les deseo un lindo día domingo a todos ustedes. Les quiero pedir saludar a mi cuñado, Jorge Jara Rojas. El día de hoy está cumpliendo un añito más de vida. Él vive en el sector de Prados Verde, Valdivia, de parte de Luis Cárcamo y Turrieta. Que sean muchos añitos más. Desde Quiriguiñuble nos escribe nuestro amigo. Que esté muy bien y saludos también ahí. De cumpleaños a don Jorge Jara, que es el cuñado. Nuestro amigo Mauricio Rosita también nos saluda a esta hora, dice muy buenos días desde Chaitén, aquí el clima muy malo, pero con la compañía y la buena música pasa todo. Que tengan una buena semana, Dios les bendiga, gracias por su compañía, gracias a ustedes por estar ahí. Nosotros somos los agradecidos porque siempre están ahí escuchando y están en sintonía de la Radio Austral. Don Juan Delgado Carrasco también nos escribe. Hola, ¿qué tal? Buenos días. Que sea un excelente domingo de labores para todo el personal de nuestra querida Radio Austral. En especial para el programa de los recuerdos y su querido conductor. Gracias. Como siempre, de su fiel auditor, don Juanito Delgado, el arquero más longevo de la ANFA de Chile. ¡Mire, qué bueno! Ataja todo. Muy buenos días, nos dice nuestra amiga Alejandra Yarzón. Que tengan un lindo día. Aunque sea un día lluvioso, de mano de Dios será maravilloso, nos dice ahí en un sticker nuestra amiga María Alejandra. Desde la capilla Padre Hurtado, las ánimas nos envían cariñosos saludos de nuestra amiga Edith, que esté muy bien, cariños también para usted. También nos saluda nuestro amigo ahí, don Oscar, dice hola, buenos días, saludos, que esté muy bien, don Oscar, también cuídese. Creo que hemos dado cumplimiento. Ah, no, me faltan saluditos, que si no me tiran la orejita. Nos llamó por teléfono nuestra amiga Marisol, que siempre nos llama y nos cuenta que nos pide saludar a toda su familia. Y atrasadito por el Día del Trabajador, saluda a la familia de Santiago. Ahí está Orlando, Marina, Marcelo, Karina, Camilo, Joaquín, que es el papá, y Valeria. Y acá en Valdivia, oiga, se tiene un listado más o menos. En Valdivia tiene a Juan Carlos, a la hija Elizabeth, al yerno Juan, también está el yerno Marcelo, su hermano Jaime, los sobrinos Manolo, Alvarito, Ariel, Macarena, Ángel, Patricia, Freddy y Alejandro. Y por el otro lado, Javier, también está su hermano Roberto, el sobrino Francisco, y saluda también a toda la familia Marisol. Que tenga un lindo día domingo y una linda semana también, estimada Marisol. Y a todos nuestros auditores, como siempre, muchas gracias por estar junto a nosotros. Muchas gracias por dejar que la Radio Austral le acompañe diariamente. Y la invitación es para que tengan un lindo día domingo junto a la Radio Austral, que se dejen acompañar, que pasen un lindo día domingo en familia. A mis queridos adultos mayores, muchos cariños, muchos abracitos y besitos para las mujeres. Cuídense, que estén bien, que tengan una linda semana. Y para los que están enfermitos, que se recuperen pronto. Nos retiramos y le dejamos invitado para que siga junto a la radio, porque la Radio Austral tiene mucha linda programación durante todo el día y toda la semana. Si Dios lo permite, nos encontramos el próximo domingo a partir aproximadamente de las 9:30 horas, celebrando a las mamitas el próximo domingo. Que estén bien, se me cuidan y será hasta entonces.

Y ya completamos el programa de hoy, dejándoles invitados cordialmente para el próximo domingo en este mismo horario con La Hora de los Recuerdos. Por vuestra atención, gracias. Buenos días.

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Hola, ¿cómo están todos? Muy buenos días, gusto de saludarles. Bienvenidos todos a una nueva entrega del Ranking Super 25 de la Radio Austral, su emisora bien valdiviana, domingo 3 de mayo de 2026. Primera entrega del quinto mes del año, con las 25 canciones más destacadas de los últimos 7 días. Estamos con Maurito Sáenz Linares en la sala de sonidos, en la puesta en el aire, Emilio Frey Saldillo en las palabras, un servidor. Vamos de inmediato con la revisión de nuestra lista. Vamos a empezar con el número 25 de esta semana. Duró harto este tema, de verdad que duró harto, pero se nos está despidiendo esta semana. Número 25 para Pablo Alborán con Mis 36.

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Mis 36 con Pablo Alborán, casilla número 25 esta semana en el ranking Super 25. Titulares que destaca la portada del día de hoy del diario Austral Región de los Ríos. Presentaron plan de invierno enfocado en 464 puntos críticos en el territorio regional. Durante 2026, estrategia liderada por la delegación presidencial y Senapred y cuenta con apoyo de empresas privadas. Las características de las obras a ejecutar se entregaron en última sesión del Comité para la Gestión del Riesgo de Desastres. En la fotografía principal, el Torreón y Paillaco ganan y siguen arriba en la tercera B. Triunfos sobre Nacimiento y Pumanque ratifican buen momento de ambos clubes. Entrevista, Valentina Cancino ya piensa futuro y mira los Juegos Olímpicos. Atleta, joven radicada en Valdivia, fue figura en Sudamericanos de la Juventud. En el cuerpo de reportajes del domingo destacan éxito del arte de soñar entre los adultos mayores valdivianos. Parte de los titulares que destaca la portada del día de hoy del diario Austral Región de los Ríos. Casilla número 24 de nuestra lista para esta semana. Otro que comienza a despedirse, Ricardo Montaner con El Último Regreso.

0: que este sea el último regreso.
1: El último regreso con Ricardo Montaner, otro que comienza a despedirse, casilla número 24 esta semana en nuestro ranking Super 25. ¿Cómo va a estar el tiempo el día de hoy? De acuerdo a la información entregada por la Dirección Meteorológica de Chile, Valdivia se prevé para esta jornada con una máxima que no superará los 12 grados, cielo cubierto y lluvia matinal variando a nublado y chubascos débiles. La perspectiva para el día de mañana lunes, nublado y chubascos débiles matinales variando a cubierto y lluvia débil, con extremas también probables de 8 y 12 grados. Y antes que me pregunten la glorita, va a estar lloviendo por lo menos hasta el miércoles en la mañana. No diga después que no se lo dijimos, ¿eh? No diga después que no le avisamos. Va a estar lloviendo por lo menos hasta el miércoles en la mañana, de acuerdo a la previsión de meteorología. En otros pronósticos, Panguipulli, 10 grados para esta jornada, cubierto y lluvia matinal variando nublado y chubascos débiles. Lago Ranco también se espera con una máxima de 10 grados, cielo cubierto y lluvia matinal variando nublado y chubascos débiles. La Unión y Río Bueno, 12 grados, cubierto y lluvia matinal variando a nublado y chubascos débiles. San José de la Mariquina, en tanto, registrará una máxima probable de 13 grados, 11 en la comuna de Los Lagos, 12 en Paillaco, 13 en Futrono, 14 grados para la comuna de Corral el día de hoy. Reiteramos entonces el pronóstico para Valdivia. Se espera cielo cubierto y lluvia matinal variando a nublado y chubascos débiles por la tarde, 12 grados temperatura máxima probable. La temperatura del momento en Valdivia, capital de la región de Los Ríos, 9 grados al momento, y usted se ha podido percatar, estamos con cielo cubierto y lluvia al momento, 93% la humedad relativa del aire. Este Montaner debería estar en alza, ¿eh? Lugar número 23 esta semana. Héctor Montaner, tú te vas.

Ahí está entonces Héctor Mondaner, casilla número 23 esta semana con Tú Te Vas. La farmacia de turno para el día de hoy, de acuerdo a la información proporcionada por la autoridad sanitaria correspondiente, la farmacia de turno para el día de hoy inició turno a las 9 de la mañana. Farmacia del doctor Simi de Caupolicán 566B. La farmacia de turno entonces para el día de hoy, nuestro datito útil de cada día, para que lo tenga ahí presente. No dije nada más, mencioné a la Glorita para que no diga después que no le avisamos respecto que se iba a mantener lloviendo de aquí hasta el miércoles en la mañana por lo menos, y me dice por acá que está muy malo para ella. Bueno, a pesar que dice que nos riéramos de ella nomás. No es que nos riéramos de ella, sino que nos da pie para sacar ciertas situaciones, que es muy distinto. Pero siempre con respeto, eso es importante. 5 para las 11 de la mañana, 5 para las 11 del 23, saltamos al número 22. Otro de los ingresos recientes y, bueno, tenía que ser ella nomás, no podía ser de otra forma. 22 esta semana para Shakira junto a Bele, Algo Tú.

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6: En Radio Austral, 11 de la mañana.
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8: Las 11 en punto de la mañana, en este día domingo 3 de mayo de 2026, nos informan que hay un semáforo operativo en la intersección de Luis Damanacenjo con Circunvalación Nueva Región, en el sector Guacamayo, pero está en el piso, para que transite con precaución en esa... En esa vía, reitero, hay un semáforo que está operativo, pero está en el piso, literalmente. El Luis Damanacenjo con Circunvalación Nueva Región, ahí en cualquier momento estarían sacando ese semáforo o lo estarían reponiendo en cualquier momento para que transiten por precaución por esa vía. ¿Cuáles son los temas que hemos revisado en la última media hora? 25 para Pablo Alborán con mis 36. En el 24, Ricardo Montaner con el último regreso. 23 para Héctor Montaner, tú te vas. Número 22 para Shakira junto a Bele, algo tú. Y en el número 21, Ricky Martin, Los Ángeles Azules y Tini, vuelve.

0: Ahí estaba entonces, vuelve en la versión de Ricky Martin junto a Los Ángeles Azules y Tini, casilla número 21 esta semana. Por acá, revisando mensajitos que siguen y siguen llegando a través del WhatsApp, más 56-63-221-3601. Buenos días, don Emilio. Me encantaron los Montaner. Héctor canta igual a su padre. Maravilloso. Es verdad, ¿eh? Tienen pero un registro increíblemente similar. Dicen por ahí que de tal palo tal astilla, ¿no? En otras cositas, información que va saliendo en tiempo real a esta hora de la mañana. Domingo, día de encuestas. De acuerdo con la última versión de la encuesta Pulso Ciudadano Activa Research, la aprobación al gobierno del presidente José Antonio Kast cayó de un 33,3 a un 29,1%, lo que registra una caída de 4,2 puntos porcentuales. En tanto, la desaprobación sigue aumentando y llega a un 55,6%. La aprobación del gabinete ministerial también retrocede, situando en solo 24,1% quienes aprueban la labor de los ministros, mientras el 62,7% los desaprueba. Por referencia histórica, en el mismo periodo del gobierno de Gabriel Boric, abril 2022, la aprobación presidencial era de 24,2%. Kast se ubica, en definitiva, 4,9 puntos por encima de esa referencia, pero la trayectoria descendente es similar. Por posición política, el 65,7% de quienes se identifican con la derecha aprueba al mandatario, mientras que entre los independientes la aprobación cae al 18,1% y entre la izquierda al 7,2%. En relación a las áreas que no les deberían cortar presupuestos, la ciudadanía, la salud pública, es el área con mayor consenso ciudadano para ser protegida, 87,7%, seguida de educación, 79,2%, y seguridad, 70,7%. En el extremo opuesto, el aparato administrativo del Estado es señalado por el 42,9% como el área prioritaria para recortar. Sobre la privatización de empresas del Estado, atención, TVN es la empresa estatal con mayor apoyo relativo a su privatización, 31,1%, aunque de todas formas con más rechazo, 39,8% que aprobación. Codelco, símbolo de la minería nacional, presenta el mayor rechazo absoluto, 55,1%, seguida de ENAP, 54,7%, y Banco Estado, 54,3%. El mensaje ciudadano es claro, las empresas estratégicas no deberían ser privatizadas. Ante la pregunta qué tanta confianza tienes en el presidente José Antonio Kast, solo el 23,6% declara tener mucha confianza o confianza total, mientras el 53,4% manifiesta poca o nada de confianza y el 23% restante una confianza mediana. Así con las encuestas. Y eso que recién llevamos 2 meses nomás. 11:09, casilla número 20 esta semana en el ranking Super 25. Ahí encontramos a Maluma junto a Kany García. 1+1.
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0: 11 de la mañana con 12 minutos, ahí estaba Maluma junto a Kany García, Uno Más Uno. Hace poquito nomás mencionamos a Shakira, que estaba en la posición número 22 esta semana de nuestro ranking. Y precisamente hablando de la colombiana Shakira, el público brasileño se rindió este sábado ante una Shakira que, además de los clásicos de siempre y sus nuevos éxitos, cantó al lado de figuras icónicas de Brasil en la playa de Copacabana en Río de Janeiro, en medio de varios discursos en un perfecto portugués. Anitta fue la primera sorpresa, apareció hacia la mitad del megaconcierto para interpretar Choca Choca, el tema recientemente lanzado por las artistas y con el que ambas hicieron vibrar al público con su pegajoso ritmo. Aunque era un secreto a voces, la presencia de la brasileña solo se confirmó cuando su cuerpo se iluminó sobre la pasarela con un traje tan brillante como el de Shakira, a la que llamó de rainha o reina al saludarla. El segundo invitado, Caetano Veloso, llevó con su voz y la de la colombiana la ternura de las canciones infantiles al palco con O Leozinho, uno de los clásicos del brasileño. El cantautor fue uno de los primeros artistas que Shakira descubrió al llegar a Brasil a sus 18 años, cuando hizo sus primeras giras en el país. ¡Qué honor!, dijo la colombiana emocionada. Como si fuera poco, María Betania, hermana de Caetano y otra de las grandes figuras de la música en el país sudamericano, subió al escenario para cantar con la barranquillera Oque, una canción de Gonzaguinha que exalta la vida y uno de los clásicos más emblemáticos del repertorio de esta nación, con el batuque de una típica batería de samba. Caetano, guitarrista y cantautor de 83 años, y María Betania, cantante, guitarrista y compositora de 79 años, no fueron los últimos invitados de la colombiana. La ronda terminó con Ivette Sangalo, artista con la que la colombiana cantó Un País Tropical, tema que ya habían interpretado juntas en 2011 en Rock in Rio. El concierto de Shakira este sábado, en el que se estima un público de 2 millones de personas, es la presentación más grande de su carrera y el primero de esta magnitud de una artista latina. Insisto, esas son cosas que solamente Shakira puede hacer. Definitivamente, del tamaño de una mega estrella. Casilla número 19 en nuestra lista para esta semana. Ahí encontramos a El Alfa y Alejandro Fernández con ¿Pa' dónde?
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Ahí estaba el Alfa junto a Alejandro Fernández. ¿Para dónde que sigue el número 19 esta semana en nuestro ranking Super 25? Por acá me dicen que nunca me ha gustado Shakira, ¿eh? Nunca me gustó su voz hasta hoy. Bien que le vaya, pero no es de mi gusto. Bueno, ahí le respondí a nuestra amiga que cuestión de gusto nomás. Eso obviamente se respeta. ¿Qué más? Por acá nos escribió la señora Dinelli, como siempre. Muy buenos días, estimados Emilio y Pablito, que hoy sea un excelente día domingo. Para ustedes, un abrazo virtual llenito de cariño y buenas vibras. Muchas gracias, señora Dinelli, y para usted también. Otras cositas que van apareciendo a esta hora de la mañana, día domingo, ¿no es cierto? El ritmo de la información es un poco más lento, pero siempre tenemos cositas para ir contando. Resulta que un incendio estructural se registró durante la noche de este sábado en el sector de Rapaco Los Molinos, en la comuna de La Unión. El siniestro afectó a una vivienda que se encontraba abandonada. Al llegar al lugar, voluntarios constataron que la estructura se encontraba completamente envuelta en llamas en una fase avanzada de libre combustión. Debido a la intensidad del fuego, la construcción resultó con pérdida total. No se reportaron personas lesionadas, ya que el inmueble no estaba habitado. En el lugar también trabajó personal de carabineros, quienes adoptaron el procedimiento correspondiente y resguardaron el sector mientras se desarrollaban las labores de control y remoción de focos calientes. Eso es lo que me suena un poquito más sospechoso, ¿eh? Supuestamente es una vivienda abandonada. Entonces ahí es donde uno medio saltón se pregunta cómo se habrá producido el incendio. Pero bueno, eso es parte de la investigación correspondiente que debe realizarse. 11:21, vamos a la casilla número 18 de nuestra lista esta semana. Ha bajado sus buenos lugares. Heredero se ubica en el 18 esta semana con Linda.

Ahí estaba entonces Heredero con Linda ocupando la casilla número 18 esta semana en nuestro ranking Super 25. Y del 18 nos vamos al 17, donde encontramos al colombiano Andrés Cepeda con Imagínate.

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3: Las 11 de la mañana con 29 minutos, 11 con 29, y estas son las canciones que hemos revisado, que hemos compartido juntos en la última media hora. Número 21 para Ricky Martin, Los Ángeles Azules y Tini vuelve. En el 20 encontramos a Maluma y Kany García, 1 más 1. En el número

Porque de Bass nos traía Laura Pausini ocupando la casilla número 16 esta semana en el ranking Super 25. En otro orden de cositas, a esta hora de la mañana, 11:33, dentro de información de todo ámbito, de carácter local y regional, como también algunas cositas de carácter nacional, también que van ocurriendo conforme avanza la mañana, les contamos lo siguiente. Acá está, eso es. Resulta, chiquillos todos, que el día de ayer hubo una polémica más o menos grande con los vecinos de la frontera. Cuando no ocurre esto de cuando en cuando. Resulta que el candidato de izquierda a la presidencia de Perú, Roberto Sánchez, buscó distanciarse de los polémicos dichos del ex militar y político peruano Antauro Humala, quien lo involucró en una posible disputa armada por recuperar territorio chileno en caso de ganar las elecciones. No representan la posición ni el programa de Juntos por el Perú ni la mía en absoluto, declaró el abanderado presidencial, que previsiblemente pasará a segunda vuelta de los comicios con la derechista Keiko Fujimori. Humala, líder del movimiento etnocacerista, confirmó al medio Perú 21 que su organización colabora activamente con el partido Juntos por el Perú de Sánchez de cara a los comicios del 17 de junio. En este contexto de efervescencia electoral, el hermano del expresidente de Perú, Ollanta Humala, advirtió que en algún momento el Perú debe reivindicar en los hechos Tarapacá y Arica por la vía diplomática o

por la vía armada. Ojo con eso. Palabras que han provocado diversas críticas en ambos países. Frente a esta polémica, a través de su cuenta en X, Sánchez afirmó que estas palabras, de ser ciertas, son de su absoluta responsabilidad, no representan la posición ni el programa de Juntos por el Perú, ni la mía en absoluto. Así que mucho ojo con lo que se dice respecto a este tema. Claramente le quitó todo respaldo, pero aparentemente en época de elecciones esto está lejos de terminarse, solamente apenas el comienzo. Hay algunos en todo caso que suelen apagar el fuego con benzina, eso está claro. 11 de la mañana con 36 minutos, 11:36, número 15 en nuestra lista del ranking Super 25 para el mexicano Pedro Fernández, bailando de a cartón.

Ahí está entonces Pedro Fernández bailando de a cartón, casilla número 15 esta semana en el ranking Super 25 de la Radio Austral. Un poquito de deporte a esta hora. Esto ocurrió ayer en la noche, porque soportando el frío y bajo la niebla en el estadio Félix Gallardo, Deportes Valdivia se impuso por 2-0 ante Nacimiento en lo que fue su debut como local por el campeonato de la Tercera División B, Grupo Sur. El partido tuvo a un elenco valdiviano que se paró muy bien en sus líneas, en especial con su línea defensiva, que no dejó pasar los ataques de la visita, y de paso imponerse con 2 goles de alta factura. El primer tanto fue una obra de fútbol. Cuando Matías Guarda ganó un balón, se metió por la banda derecha hasta la línea de fondo. Centró y la pelota se topó con el potente frentazo de Cristian López, que cabeceó hacia abajo y dejó sin opción al portero rival a los 39 minutos de juego. Así se fueron al descanso. En el segundo tiempo siguió la tónica con el dominio valdiviano hasta que llegó el minuto 67, cuando, tras una contra en área valdiviana, Franco Yarzún se llevó a la defensa. Se dio con Samuel Abarzúa, se la devolvió y remató cruzado desde la banda derecha para superar la salida del arquero de Nacimiento. Lo lamentable para Deportes Valdivia fue la lesión del delantero Cristian López. La primera información que trascendió fue que tuvo una lesión en el tendón de Aquiles y, de ser así, podría alejarlo por varias fechas. Otro aspecto lamentable es que falló el tablero electrónico de goles del estadio. Situación que deberá mejorar la Municipalidad de Valdivia para asegurar el normal desarrollo de partidos tanto de tercera división como del fútbol amateur local. El próximo partido de los valdivianos será de visita contra Deportes Hualpen en la región del Biobío. Estaba viendo, ¿no es cierto?, la tabla de posiciones a falta de 2 partidos para que concluya la tercera fecha del torneo de tercera B, y la verdad, oye, la tabla que quieren que les diga está pero hermosa, porque la está punteando Laja Histórico con 9 puntos por diferencia de gol. Le sigue Municipal Paillaco, también con 9 puntos. Laja tiene una diferencia de más 6, mientras que Paillaco tiene una diferencia de más 4. Tercero está el Torreón, Deportes Valdivia, con 7 unidades. O sea, en estos momentos los equipos de la región de Los Ríos están, ¿no es cierto?, en zona de ¿cómo se llama?, en zona de liguilla, ¿eh?, para definir, ¿no es cierto?, el ascenso con el segundo y tercero del grupo. Del grupo norte, ¿eh? Así que ojo con eso. Por lo menos los equipos de la región de Los Ríos de momento están bien ubicados, pero ojo, está Fernández Vial con 6, los mismos que tiene Interconcepción, Vicente Pérez Rosales con 5, República Independiente de Hualqui con 4, Buenos Aires de Parral y Conchalí con 3, Deportivo Pumanque e Iberia de Los Ángeles con 1, y colista de momento Gasparín sin unidades. Así está la tabla del Grupo Sur de Tercera División B. 11:43. Vamos con el número 14 de nuestra lista. Ahí aparecen Yami Sardie y Alejandro Sanz. Cuéntame.

Cuéntame, nos traían Yami Sabdie y Alejandro Sanz, que hacían número 14 esta semana en el ranking Super 25 de la Radio Austral. 11 de la mañana con 46 minutos. En otras informaciones, ¿no es cierto? Otras cositas que tenemos para compartir. Resulta que, en términos de música, información musical a esta hora, Cristian Nodal pospuso uno de sus shows de este fin de semana en Chile. El músico ya se encontraba en el país a hora de presentarse cuando tuvo que informar la noticia a sus seguidores. En sus historias de Instagram explicó que el concierto programado para la noche de este viernes, ¿no es cierto?, no se podía concretar. El cantante mexicano, que está presentando su Palcora Tour en nuestro país, dijo que los problemas tuvieron que ver con logística y el mal tiempo en Ciudad de México, desde donde volarían sus músicos a Chile. Falló la logística, señaló visiblemente frustrado. Se sabe esto desde las 3 de la mañana y yo me acabo de enterar hace una hora, lamentó también. Momentos después de su descargo, Cristiano Dalanal actualizó la situación e informó que el concierto en el Gran Arena Monticello se reprogramó para el día de hoy domingo a las 19 horas. Lo siento mucho, se salió de mis manos, se salió de mi control. Los espero el domingo, concluyó. Así que esto debía haberse realizado el día viernes, pero en definitiva va a ser hoy el concierto de Cristian Nodal en nuestro país. 11 con 48 minutos, lugar número 3 en nuestra lista esta semana. Ahí aparece Juan Ángel con No Puedo Olvidarla.

Ahí está entonces, Juan Ángel, con No Puedo Olvidar, la casilla número 13 esta semana en el ranking Super 25 de la Radio Austral. Estamos más o menos en lo que es la mitad de nuestro ranking de esta semana. Y fíjense que dentro de varias cositas que vamos encontrando, siempre hay algo interesante, algo llamativo, ¿no es cierto?, que tenemos con todos ustedes, Resulta, chiquillos, todos, que en lo que respecta a actualidad, aparece esto, que en definitiva generó alarma en las últimas horas. Este sábado, y mediante un comunicado de prensa, el Fondo Nacional de Salud, FONASA, se refirió a la filtración de datos alertada por la Agencia Nacional de Ciberseguridad, afirmando que no existe afectación a usuarios. Sin embargo, pacientes denuncian que sus datos personales de FONASA se publicaron. La directora subrogante de la ANSI, Michelle Bordachar, consultada por si descartan un ciberataque durante las últimas horas, afirmó que sí, se descarta de plano. Hasta ahora no hay infraestructuras comprometidas. Pese a ello, el escrito de FONASA informa que se detectó y contuvo oportunamente una anomalía en un sistema institucional sin afectar la atención de salud ni que se haya extraído información de las personas. Como un llamado a la tranquilidad, también aseguran que de identificarse cualquier indicio adicional, se adoptarán de forma inmediata las medidas necesarias. La atención en la red de salud se mantiene operando con normalidad. A pesar del llamado a la tranquilidad de FONASA, usuarios de redes sociales a través de X denuncian que sus datos personales de FONASA han sido publicados. Piden aclarar por qué a través de Rutify se pueden obtener datos personales y solicitan a algún responsable por esta filtración de datos. Así que mucho ojo con esto. Lo importante es no llamar a la alarma, pero sí tomar todas las medidas precautorias correspondientes. Si es necesario cambiar la clave única, por ejemplo, que de hecho se recomienda cambiarla una vez al año. Si puede hacerlo, hágalo. Si eso de alguna manera puede, de alguna forma, aminorar el impacto de esto que ha hecho bastante ruido en las últimas horas. Casilla número 12 del ranking Super 25. Ahí aparece Carlos Rivera junto a Alejandro Fernández, Sin Despedida.

Ahí está entonces Carlos Rivera y Alejandro Fernández, casilla número 12 esta semana para Sin Despedida. Y en el número 11 aparecen los colombianos de Morat con Tu Cárcel.

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1: 12 horas, 3 minutos.
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4: Doce horas con tres minutos en todo el país, 12:03, y estas son las canciones que hemos revisado en la última media hora. Número 16 para Laura Pausini, ¿Por qué te vas? En el 15, Pedro Fernández, Bailando de a cartón. Número 14 para Yami Sabdie y Alejandro Sanz, Cuéntame. En el número 13 aparece Juan Ángel con No puedo olvidarla. Número 12 para Carlos Rivera y Alejandro Fernández, Sin despedida. En el número 11 encontramos a los colombianos de Morat con Tu cárcel. Y en el número 10, ella es única, grande y es nuestra, María José Quintanilla, ¿Para qué me quieres ver llorar?

0: Ahí está entonces María José Quintanilla con ¿Para qué me quieres ver llorar?, ocupando la casilla número 10 esta semana. Pequeños constructores de los ríos acusan millonarios perjuicios por viviendas con subsidio habitacional terminadas, recepcionadas y habitadas, pero cuyos pagos no han sido cursados por el Servio. Uno de los afectados es Claudio Barría, de La Unión, propietario de Constructora Barría, quien relató que ejecutó una vivienda rural en Río Bueno por cerca de 28 millones de pesos, asociada a un subsidio obtenido por el beneficiario. Según explicó, la casa fue terminada y recepcionada por el municipio y el propio Servio. Sin embargo, al iniciar el cobro, se le informó que el subsidio estaba vencido y que no sería posible cursar el pago. Barría fue a Contraloría, argumentando un eventual enriquecimiento sin causa, ya que los recursos habían llegado a la región desde Santiago y estarían disponibles. El organismo resolvió a su favor e instruyó al Servio de los Ríos realizar el pago en un plazo de 15 días, pero a casi un mes de la resolución, el dinero aún no ha sido pagado. Tengo toda mi inversión en las casas y materiales también, así que quedé sin plata. Ahora, para sobrevivir, tuve que meterme al banco. Estoy endeudado. Lo que yo había comprado en materiales para seguir trabajando y había invertido toda mi plata. Por eso ninguna empresa quiere hacer casas rurales, señaló. Un segundo caso afecta a Joseph Soto, de la constructora, de la sociedad constructora SIR Social Limitada, quien construyó una vivienda en Valdivia asociada a un subsidio otorgado en 2019. El pequeño empresario explicó que la obra comenzó en 2020 por un monto cercano a los 28 millones de pesos, pero el proceso se retrasó por cambios normativos, problemas administrativos y la pandemia. Pese a que la casa obtuvo permiso, recepción definitiva y revisión del Servio, el subsidio venció el 24 de junio de 2024. La carpeta de pago fue ingresada en diciembre del mismo año, sin que hasta ahora sea cursada. Soto afirmó que el Servio ha centrado su rechazo en una solicitud de prórroga observada, pero insistió en que no pide una extensión de plazo, sino el pago fuera de plazo de una casa ya construida, recepcionada y habitada. Agregó que tanto en su caso como el de Claudio Barría, desde el organismo les plantearon como alternativas demandar a los propietarios o demoler las viviendas. Opciones que calificó como inviables por el perjuicio para ambas partes. El director regional subrogante Mauricio Carrasco explicó que ambos casos corresponden a subsidios de construcción en sitio propio, regulados por plazo máximo de vigencia. Según indicó, de acuerdo con los antecedentes revisados, ninguno de los dos subsidios cumpliría actualmente con los requisitos para cursar el pago. En el caso de Claudio Barría, el servicio está a la espera de un pronunciamiento definitivo de Contraloría, mientras que en el de Joseph Soto sostuvo que el permiso correcto habría ingresado fuera de plazo. No obstante, clarificó que si Contraloría resuelve que se les debe pagar, lo harán. Pese a esta explicación, los afectados insisten en que las viviendas fueron construidas, recepcionadas y actualmente están habitadas, por lo que no descartan solicitar una reunión conjunta con los beneficiarios y el Servio e iniciar acciones judiciales si no reciben una respuesta favorable. Complicado el tema, ¿eh? 12 con 11 minutos ya, 12 con 11 en la Radio Austral. Nos vamos a la casilla número 9 de esta semana. Ahí aparecen Los Vázquez y Jepe Chiquillas. Esto se llama Cosa Buena.
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Cosa buena nos traía los Vaques junto a Jepe, casilla número 9 esta semana en el ranking Super 25. Del 9 saltamos al número 8 y encontramos al mexicano Carlos Rivera nuevamente, esta vez en solitario con Alguien.

Alguien nos trae a Carlos Rivera, ocupando la casilla número 8 esta semana en el ranking Super 25 de la Radio Austral. 12:18 en este día domingo 3 de mayo de 2026. Con las canciones que han marcado, ¿no es cierto?, tendencia en los últimos 7 días y también con algo de información para amenizar esta mañana de día domingo. Fíjese que durante la jornada de este sábado, personal de carabineros de la subcomisaría de San José de la Mariquina detuvo a 2 individuos por el delito de robo de madera. El procedimiento se llevó a cabo durante el patrullaje preventivo que realizaba personal de carabineros en la comuna. Según la información entregada vía redes sociales de carabineros de la región de Los Ríos, en el procedimiento también se incautaron los elementos utilizados para cometer el ilícito. Ambos detenidos quedaron a disposición del Ministerio Público para el respectivo control de detención. La 12:19, vamos con el número 7 de esta semana en nuestro ranking Super 25. Ahí encontramos a Romeo Santos y Prince Royce, Estocolmo.

Ahí estaban entonces Romeo Santos y Prince Royce, casilla número 7 esta semana en el ranking Super 25 con Estocolmo. Y del número 7 saltamos al 6. Ahí encontramos a alguien definitivamente de los nuestros, talento de la región de los ríos para Chile y el mundo. Ahí encontramos a Cancamusa, ha subido bastante, ¿no es cierto? Está todavía entre los primeros lugares con esto que se llama Entre mis recuerdos.

Aida, entonces Cancamusa con Entre Mis Recuerdos, casilla número 6 esta semana en el ranking Super 25 de la Radio Austral. 12 ya con 27 minutos, 12 y 27 en esta jornada de domingo 3 de mayo de 2026. Y conforme va avanzando la mañana, también hay cositas que van, ¿no es cierto?, marcando la agenda informativa. Fíjense que el ministro de Hacienda, Jorge Quirós, profundizó en la polémica que generó el oficio que se conoció la semana pasada, donde se instruían recortes de programas sociales en varios ministerios. El documento abrió un flanco interno en el gobierno y reactivó la ofensiva de la oposición, puesto que incluían recortes a programas de alimentación escolar de la JUNAEB o a la Pensión Garantizada Universal PGU. A raíz de esto, La Moneda tuvo dificultades para hilar un relato consistente en torno a que no se recortarían beneficios sociales, e incluso el propio presidente José Antonio Kast ha tenido que salir a dar explicaciones. Es una semana donde claramente ha habido que salir a explicar mejor las cosas. Tal vez hay una falencia ahí en haber explicado mejor, pero el norte no cambia, dijo Quirós en Estado Nacional de TVN. En esa línea, algo que existe necesidad de revisar el gasto público, pero yo le quitaría el adjetivo social, porque hemos dicho en reiteradas ocasiones que el tema social no se toca. Lo que no significa que hay que buscar eficiencia y hay muchos espacios para ello. Y también atacar ciertos abusos que hemos estado atacando con bastante éxito. Este tema es complejo, pero el norte no se pierde y lo vamos a ir resolviendo paso a paso. Consultado por si no se ha expuesto más de la cuenta al presidente Kast, Quirós respondió que yo por lo menos he procurado nunca exponer al presidente. Lo anterior en referencia al episodio donde el presidente salió con megáfono en mano a las afueras del hospital de Temuco a asegurar que no habrían recortes que afectaran al sector salud. 12 y media en punto. Rápidamente nos vamos al número 5. Ahí aparece el colombiano Carlos Vives con Te Dedico.

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Avanza la mañana, 12 con 35 minutos en la radio austral, 25 nos están separando de la 1 de la tarde. Y estas son las canciones de la última media hora. Número 10 para María José Quintanilla, ¿Para qué me quieres ver llorar? Número 9 para Los Vázquez junto a Jepe, Cosa Buena. 8 para Carlos Rivera, esta vez en solitario, con Alguien. Ha permanecido harto este tema en nuestra lista. Se mantiene ahí dentro de los lugares de privilegio. Número 7 para Romeo Santos y Prince Royce, Estocolmo. 6 para Cancamusa, Entre mis recuerdos. Número 5 para Carlos Vives, Te dedico. Y aquí ya entramos en tierra derecha. Número 4 para la mexicana Thalía, Dancing Queen.

Ahí está entonces Thalía con Dancing Queen, casilla número 4 esta semana en el ranking Super 25 de la Radio Austral. 12:39. Y viendo más, más cositas que están marcando la agenda informativa del día de hoy, fíjense que este lunes comenzará en el Tribunal Oral en lo Penal de Temuco el juicio oral en contra de 5 funcionarios de Carabineros, quienes fueron acusados por el Ministerio Público como autores de los delitos de apremios ilegítimos y obstrucción a la investigación. Los ilícitos fueron perpetrados el 29 de abril de 2021 en medio de la detención de Alberto Curamil Millanao, hecho cometido en la comuna de Perquenco. La Fiscalía acusó a los capitanes de Carabineros Ronald Mittersteiner Burgos, Francisco Medina Larrondo, al sargento primero Iván Galdames Schmidt y a los cabos segundos Juan Aguilera Miranda y Juan Bastida Echevarría. Todos los uniformados son de la dotación de la primera comisaría de control de orden público de Temuco. La información fue confirmada por la abogada del Instituto Nacional de Derechos Humanos, INDH, Pamela Nahuelcheo, quien es guiante en esta causa. En la acusación, la Fiscalía precisó que el día de los hechos, el personal de Carabineros se trasladó hasta una protesta y corte de ruta que se produjo en el kilómetro 627 de la ruta 5 Sur. En el sector, luego de una persecución, los efectivos policiales utilizaron las escopetas antidisturbios que portaban y le dispararon a la víctima a una distancia no reglamentaria, causándole diversas lesiones. El ente persecutor agregó que la víctima, Alberto Curamil Millanao, fue detenido y trasladado hasta la primera comisaría de Carabineros de Lautaro por el delito de desórdenes públicos. El Ministerio Público sostuvo en la acusación que el delito de obstrucción a la investigación se configura porque los funcionarios declararon sobre lo ocurrido con la víctima, falseando la secuencia de los hechos para encubrir su actuar. El Ministerio Público está solicitando penas que van desde los 540 días a 4 años de presidio, más multas de 12 unidades tributarias mensuales para los agentes. 12:41 y llegó el momento de revisar el podio. Sí, señor, los 3 primeros de nuestra lista. Vamos viendo. La medalla de bronce para esta semana. Casilla número 3 para La Oreja de Van Gogh. Todos estamos bailando la misma canción.

Ahí está entonces la oreja de Van Gogh, casilla número 3 esta semana, la medalla de bronce en nuestra lista, con todos estamos bailando la misma canción. Revisemos algunos titulares que vamos a estar desarrollando luego a partir de las 13 horas, 1 de la tarde, en la edición central de nuestro informativo austral. Incendio destruye vivienda abandonada en La Unión. Carabineros detiene a dos personas por robo de madera en Mariquina. Constructores de Los Ríos denuncian millonarios perjuicios en viviendas con subsidios terminadas. Eso es solamente parte de lo que vamos a estar desarrollando luego, a partir de las 13 horas, 1 de la tarde, en la edición central de nuestro informativo austral. La medalla de plata, atención, casilla número 2 esta semana, aparece el colombiano Juanes con Hagamos Que.

0: Ahí estaba entonces Juanes con Hagamos Qué, casilla número 12 esta semana en el ranking Super 25. Vamos revisando cómo ha estado compuesta nuestra lista de esta semana antes de llegar a dilucidar cuál es el tema que ocupa el número 1 esta semana. Número 25 para Pablo Alborán con Mis 36, 24 para Ricardo Montaner, El Último Regreso. Ambos como que están empezando a despedirse de nuestra lista. 23 para Héctor Montaner, Tú Te Vas. 22 para Shakira junto a Bele, Algo Tú. 21 para Ricky Martin, Los Ángeles Azules y Tini, Vuelve. En el 20 aparece Maluma con Kany García, 1 más 1. En el 19, El Alfa junto a Alejandro Fernández, ¿Pa' dónde? 18 para Heredero con Linda. Número 17 esta semana para el colombiano Andrés Cepeda con Imagínate. En el 16 encontramos por su parte a Laura Pausini, que sigue subiendo con ¿Por qué te vas? Número 15 para Pedro Fernández. Se ha mantenido estable el mexicano Pedro Fernández con Bailando de a Cartón. 15 esta semana. 14 para Yami Sabdia y Alejandro Sanz, Cuéntame. Número 13 para Juan Ángel con No Puedo Olvidarla. 12 para Carlos Rivera y Alejandro Fernández, Sin Despedida. Número 11 para Morat con Tu Cárcel. Les ha ido bastante bien a estos chicos con este tema. Número 10 para María José Quintanilla. Exitosa como siempre. Número 10 esta semana con ¿Para qué me quieres ver llorar? 9 para Los Vázquez y Jepe, Cosa Buena. 8 para Carlos Rivera en solitario en esta oportunidad con Alguien. Tema que ha durado, pero harto. Fácilmente, por lo menos unos 6 meses, si es que no es más este tema del mexicano Carlos Rivera. Número 7 para Romeo Santos y Prince Royce, Estocolmo. 6 para Cancamusa, otra en la que le ha ido bastante bien, Entre Mis Recuerdos. 5 para Carlos Vives, Te Dedico. 4 para Thalía, siempre en lo más alto esta chiquilla con Dancing Queen. 3 para La Oreja de Van Gogh, Todos Estamos Bailando la Misma Canción. 2 para Juanes, Hagamos Qué. Y mucha atención, porque en el número 1 de esta semana, en el ranking Super 25, encontramos a Luis Fonsi junto a Faith y Cambiaré.
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con Cambiaré junto a Luis Fonsi y Faith en el número uno de nuestra lista, comenzamos a despedir el ranking Super 25 de la Radio Austral, su emisora bien valdiviana, para este día domingo 3 de mayo de 2026. Nos acompañó Pablito Sáez Linares en la sala de sonidos puesta en el aire. Emilio Freixas Lillo en las palabras, un servidor. Quédense con nosotros porque ya llegan las noticias en la edición central de nuestro informativo austral. Nuestra cita con las 25 canciones más destacadas de los últimos 7 días vuelve la próxima semana en este mismo horario. Muchas gracias, que tenga buen domingo.

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0: 13 horas, 2 minutos.
1: Y buenas tardes, 13 horas con 2 minutos. Iniciamos la edición central de nuestro informativo austral correspondiente a este día domingo 3 de mayo de 2026. Como siempre, a través de Radio Austral, una emisora bien valdiviana. Destacamos titulares para la presente edición. Incendio destruye vivienda abandonada en La Unión. El incendio se produjo en el sector Rapaco, Los Molinos. Carabinero detiene a 2 personas por robo de madera en Mariquina. El procedimiento se realizó durante patrullajes preventivos en la comuna. Constructores de Los Ríos denuncian millonarios perjuicios en viviendas con subsidios terminadas. En el ámbito deportivo, buenas noticias para la edición del día de hoy, porque Deportes Valdivia debutó como local y ganando ante la Oncena de Nacimiento en el Estadio Félix Gallardo. Por su parte, Paillaco vuelve a ganar y sigue como puntero de la tercera B. Eso es parte de las informaciones que vamos a estar desarrollando en la presente edición de nuestro informativo austral. Vamos con los titulares que destaca la portada del día de hoy del diario Austral, Región de Los Ríos, en circulación a esta hora. Presentaron plan de invierno enfocado en 464 puntos críticos en el territorio regional durante 2026. Estrategia es liderada por la Delegación Presidencial y Senapred y cuenta con apoyo de empresas privadas. Las características de las obras a ejecutar se entregaron en última sesión del Comité para la Gestión del Riesgo de Desastres. En la fotografía principal, el Torreón y Paillaco ganan y siguen arriba en la tercera B. Triunfos sobre Nacimiento y Pumanque ratifican buen momento de ambos clubes. Entrevista a Valentina Cancino, ya piensa futuro y mira los Juegos Olímpicos. Atleta, joven radicada en Valdivia, fue figura en Sudamericanos de la Juventud. En el cuerpo de reportaje del domingo, destacan éxito de El Arte de Soñar entre los adultos mayores valdivianos. Parte de los titulares que destaca entonces la edición del día de hoy del diario Austral, Región de Los Ríos, en portada. 13 horas, 1 de la tarde con 5 minutos en el informativo austral. Revisamos lo que destacan los diferentes portales web y los diarios de circulación nacional. Vamos con el sitio web de la Radio Sago de Osorno. Municipio proyecta presupuesto de 3.500 millones de pesos para remodelar el terminal de buses de Osorno. El proyecto incluiría diversas modificaciones y remodelaciones en el recinto, existiendo presupuestos y plazos establecidos. Sesión stop de Carabineros, Osorno, da cuenta de preocupante aumento en casos de violencia intrafamiliar en la provincia. Tras la cita, la prefecta de Carabineros de Osorno, coronel Carola Oyarzún, detalló que se trata de una reunión que se realiza trimestralmente, analizando en este caso lo ocurrido entre enero y marzo de 2026. El sitio web de la Radio Chiloé de Castro. Investigan hallazgo de cadáver en paradero de la comuna de Castro. El fallecido es un hombre mayor de edad, quien fue localizado por transeúntes mientras se encontraba en un paradero de la locomoción colectiva de dicha comuna. Chaitén conmemora 18 años de la erupción volcánica, destacando resiliencia y reconstrucción de la comunidad. El 1 de mayo de 2008, a las 23.38 horas, el macizo volcánico entró en erupción. Vamos con lo que destaca la portada del día de hoy de la edición impresa de La Tercera. Trinidad Steiner, ministra de Seguridad. Déjennos trabajar. Los resultados no pueden ser inmediatos. El primer golpe al diseño político de Kast. Patricia Bullrich. Argentina tiene la firme decisión de encontrar a Pablaza y mandarlo a Chile. La pelea de los colegios del sur de Santiago contra la deserción y el narco. Parisi versus Kaiser, el duelo que remueve al oficialismo. La rebaja del impuesto a las donaciones seduce altos patrimonios. José Miguel Insulza, en la U es una obligación saber quiénes son sus dueños. Manuel Antonio Garretón, tiene que haber una transformación muy profunda de la izquierda. Eduardo Engel y la mega reforma. Hay muchas cosas que no tienen nada que ver con el crecimiento. Eso es lo que dice la portada de la edición impresa de hoy de La Tercera. 13:09, vamos con lo que destaca en portada la edición de hoy de El Mercurio. ¿Qué es lo que destaca el decano de la prensa nacional? Criticado por falta de medidas en seguridad, el gobierno intenta recuperar terreno con propuestas para las policías y las cárceles con miras a la primera cuenta pública del presidente Kast. Titular principal del Mercurio para el día de hoy. Los cuestionamientos se dan en momentos de mayor presencia del crimen organizado. El fiscal nacional alertó de que Chile se ha convertido en rentable para los secuestros extorsivos. Experto en seguridad, el problema más urgente es la escasez de capacidad analítica. Hoy el sistema procesa datos de forma reactiva, manual y lenta. Como Ucrania se está transformando en líder de los drones militares, dice El Mercurio. Los vehículos no tripulados aéreos, terrestres y marítimos se emplean para enfrentar a Rusia como instrumento diplomático y protagonizar películas. Según Kiev, en los primeros 3 meses del año hubo 22.000 misiones con drones a los que se les atribuye el 90% de las bajas causadas a las fuerzas rusas en ese periodo. ¿Cuándo no ir a la urgencia? Según especialistas, el 70% de los casos de niños se puede resolver en la casa. En rechazo a los ajustes, 4 integrantes de la Comisión Verdad y Niñez renuncian y los otros 3 ponen su cargo a disposición. Todos, nombrados por el entonces presidente Boric, no consideran adecuadas las medidas recientemente tomadas por el Ministerio de Justicia. Según una evaluación del gobierno, su funcionamiento era deficiente y se debe reformular. Tensiones internas. Falta aclarar roles y afinar coordinación. Analistas advierten problemas de diseño del segundo piso. La controversia por el oficio de Hacienda sobre los recortes expuso la duda sobre la conducción política real del gobierno. Anterior dirección de presupuestos. Informe alerta sobre costo del programa de alimentación escolar. Subió 60% entre 2013 y 2023. La inflación, el alza del salario mínimo y los problemas en las licitaciones impulsan el gasto sin nuevos beneficiarios. preocupa mantenimiento de las capacidades, fondos estratégicos casi vacíos y un presupuesto anual al límite, tienen a defensa bajo presión. Montos comprometidos, tras cambio en la ley del cobre, no se han transferido todos los años, en momentos en que las Fuerzas Armadas han asumido nuevas tareas. Goleada de la U jugando en La Serena, arrasó al local con 5-0. Eso es parte de los titulares que destaca la portada del día de hoy de El Mercurio. La 1:13. Vamos con las últimas noticias. Nacho Vázquez y el 5-0 de la U a La Serena. Mi mamá debe estar llorando. El volante de 19 años encabezó la goleada azul por la Copa de la Liga y se lo dedicó a su madre. Universitaria supo que estaba embarazada cuando nació su hijo en la casa. Seis universidades chilenas brillan en ranking mundial de ingeniería. Sabrina Kenar cuenta cómo ha sido su primer mes fuera de la tele. Parte de lo que son los titulares que destaca en portada el día de hoy, las últimas noticias. La cuarta. Fatal accidente en Romeral. Adulto mayor de 65 años falleció tras ser atropellado por un carabinero de Franco. El funcionario aseguró que no se percató de lo ocurrido, pero reconoció que pasó por encima de un bulto. El diario electrónico Emol, en tanto, destaca al momento. Quirós admite problemas en explicación de oficios e insiste que tema social no se toca. El ministro reconoció que lo ocurrido fue complejo. Dispares cifras. Aprobación de Kast baja en Pulso Ciudadano, pero se mantiene en Criteria. Salud y educación son las prioridades a proteger ante recortes. Ahí estaban entonces los titulares que destacan al momento los diferentes portales web, los diarios de circulación nacional y, por supuesto, la portada del día de hoy del Diario Austral, Región de los Ríos. 13:15. Notas necrológicas. Servicios Funerarios Valdivia comunica el fallecimiento de Fernando Esteban Ramírez Rubilar, acaecido a la edad de 9 años. Su velatorio se realiza en Funeraria Valdivia, ubica en Picarte, esquina Huemul, lado Copa de Agua. Su funeral se realizará el día lunes 4 de mayo a las 16 horas en el cementerio municipal número 2 de Valdivia. Gentileza de Servicios Funerarios Valdivia. Comunicamos el sensible fallecimiento de nuestro querido hijo Luis David Michahual Rubio, acaecido el día 1 de mayo. Sus restos están siendo velados en su casa habitación, ubicada en el sector Los Pellines. Sus funerales se realizarán mañana lunes, saliendo el cortejo desde el domicilio a las 13 horas, con dirección al cementerio de Curiñanco, lugar donde será sepultado. Invitamos a quienes deseen acompañarnos en estos momentos de dolor. Servicio que comunican las familias Millagual Sánchez y Millagual Pérez. In memoriam. Al cumplirse el primer año del fallecimiento de quien fuera nuestro querido esposo, padre, abuelo, bisabuelo y hermano, Valdemar Lorenzo Flores Vega, quien paz descanse, la familia Flores Lara lo recuerda agradeciendo todas las muestras de cariño recibidas. De manera muy especial a Andrea Vázquez Gallardo, a su colega de la empresa Tatanka, a don Juan Rubilar, a Alvarito y su esposa, a los colegas de la línea de taxi Líder Valdivia, al pastor Florentino y señora Ruth, a los hermanos de la iglesia Huellelhue, al pastor Ulises Pedrero y hermanos de la iglesia del señor Misionero San Pedro, a don Eduardo Arriagada Mendoza, quien estuvo en los momentos más difíciles, a todos los vecinos de la población Pablo Neruda, por sus saludos, abrazos y muestras de cariño antes y después de la partida de nuestro querido compañero, y a la familia que siempre está y comparte este dolor y tristeza por esta gran pérdida. De todo corazón, agradece Cecilia Lara Gómez. El tiempo. De acuerdo a la información proporcionada por la Dirección Meteorológica de Chile, Valdivia se prevé para esta tarde con una máxima probable de 12 grados, cielo nublado y chubascos débiles. La perspectiva para mañana lunes 4 de mayo de 2026 indica nublado y chubascos débiles matinales, variando cubierto y lluvia débil por la tarde, extremas probables 8 y 12 grados. Otros pronósticos, Panguipulli, 10 grados la máxima para esta tarde, nublado y chubascos débiles. Lago Ranco, 10 grados, nublado y chubascos débiles. La Unión y Río Bueno, 12 grados, nublado y chubascos débiles. San José de la Mariquina, 13 grados la máxima para esta jornada, 11 en la comuna de Los Lagos, 12 en Paillaco, 13 grados en Futrono para esta tarde, Corral, 14 grados. Reiteramos el pronóstico del tiempo para el día de hoy en Valdivia. Para las próximas horas se prevé cielo nublado y chubascos débiles y una máxima probable que no superará los 12 grados. Temperatura del momento en Valdivia, capital de la región de Los Ríos, 10 grados, cielo cubierto y lluvia al momento 100%, la humedad relativa del aire. Indicadores económicos para la presente jornada. La unidad de fomento tiene un valor de 40.160 pesos 14 centavos. Índice valor promedio 41.657 pesos 74 centavos. Unidad tributaria del mes de mayo 70.588 pesos. Dólar observado, valor de referencia del día jueves, última cotización, 901 pesos 76 centavos. Mañana lunes abrirá la semana en 903 pesos 5 centavos. Euro, valor del día jueves, última cotización, 1.052 pesos con 60 centavos. Mañana lunes abrirá la semana en 1.059 pesos y 54 centavos. 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Farmacia del doctor Címico, Bulicán 566B. En tanto, mañana lunes estará de turno Farmacia Los Ríos de Caupolicán 579, Galería Santiago. Las 13 horas, 1 de la tarde con 21 minutos. El detalle de las informaciones a continuación.
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13:01 p.m. Vamos de inmediato con el desarrollo de las informaciones que destacáramos en titulares. Un incendio estructural se registró durante la noche de este sábado en el sector de Rapaco, Los Molinos, en la comuna de La Unión. El siniestro afectó a una vivienda que se encontraba abandonada. Al llegar al lugar, voluntarios constataron que la estructura se encontraba completamente envuelta en llamas, en una fase avanzada de libre combustión. Debido a la intensidad del fuego, la construcción resultó con pérdida total. No se reportaron personas lesionadas, ya que el inmueble no estaba habitado. En el lugar también trabajó personal de carabineros, quienes adoptaron el procedimiento correspondiente y resguardaron el sector mientras se desarrollaban las labores de control y remoción de focos calientes. ...13:01 p.m. en el informativo austral. Durante la jornada de este sábado, personal de carabinero de la subcomisaría de San José de la Mariquina detuvo a dos individuos por el delito de robo de madera. El procedimiento se llevó a cabo durante el patrullaje preventivo que realizaba personal de carabineros en la comuna. Según información entregada a través de redes sociales de carabineros de la región de Los Ríos, en el procedimiento también se incautaron los elementos utilizados para cometer el ilícito. Ambos detenidos quedaron a disposición del Ministerio Público para el respectivo control de detención. ...13:24 p.m. Pequeños constructores de Los Ríos acusan millonarios perjuicios por viviendas con subsidio habitacional terminadas, recepcionadas y habitadas, pero cuyos pagos no han sido cursados por el Serviu. Uno de los afectados es Claudio Barría, de La Unión, propietario de Constructora Barría, quien relató que ejecutó una vivienda rural en Río Bueno por cerca de 28 millones de pesos, asociada a un subsidio obtenido por el beneficiario. Según explicó, la casa fue terminada y recepcionada por el municipio y el propio Serviu. Sin embargo, al iniciar el cobro, se le informó que el subsidio estaba vencido y que no sería posible cursar el pago. Barría fue a Contraloría argumentando un eventual enriquecimiento sin causa, ya que los recursos habrían llegado a la región desde Santiago y estarían disponibles. El organismo resolvió a su favor e instruyó al Serviu de Los Ríos realizar el pago en un plazo de 15 días, pero a casi un mes de la resolución, el dinero aún no ha sido pagado. Tengo toda mi inversión en las casas y materiales también, así que quedé sin plata. Ahora, para sobrevivir, tuve que meterme al banco. Estoy endeudado. Lo que yo había comprado en materiales para seguir trabajando y había invertido toda mi plata. Por eso ninguna empresa quiere hacer casas rurales, señaló. Un segundo caso afecta a Joseph Soto, de la Sociedad Constructora SIR Social Limitada, quien construyó una vivienda en Valdivia asociada a un subsidio otorgado en 2019. El pequeño empresario explicó que la obra comenzó en 2020 por un monto cercano a los 28 millones de pesos, pero el proceso se retrasó por cambios normativos, problemas administrativos y la pandemia. Pese a que la casa obtuvo permiso, recepción definitiva y revisión del Serviu, el subsidio venció el 24 de junio de 2024. La carpeta de pago fue ingresada en diciembre del mismo año, sin que hasta ahora sea cursada. Soto afirmó que el Serviu ha centrado su rechazo en una solicitud de prórroga observada, pero insistió en que no pide una extensión de plazo, sino el pago fuera de plazo de una casa ya construida, recepcionada y habitada. Agregó que tanto en su caso como en el de Claudio Barría, desde el organismo
les plantearon como alternativas demandar a los propietarios o demoler las viviendas, opciones que calificó como inviables por el perjuicio para ambas partes. No es viable, porque al final, ¿qué va a pasar? Que la gente, al demoler la casa, va a tener un subsidio vigente, que obviamente nunca lo ocuparon. Pero como ya tienen un permiso de edificación y una recepción de una vivienda, no les van a volver a otorgar un subsidio nuevo, recalcó. El director regional subrogante, Mauricio Carrasco, explicó que ambos casos corresponden a subsidios de construcción en sitio propio, regulados por plazos máximos de vigencia. Según indicó, de acuerdo con los antecedentes revisados, ninguno de los dos subsidios cumpliría actualmente con los requisitos para cursar el pago. En el caso de Claudio Barría, el servicio está a la espera de un pronunciamiento definitivo de Contraloría, mientras que en el de Joseph Soto, sostuvo que el permiso correcto habría ingresado fuera de plazo. No obstante, calificó que si Contraloría resuelve que se les debe pagar, lo harán. Desde la fecha de inicio, ya están todas las prórrogas que se podían dar. Son 60 meses, que son 5 años. Si en esos 5 años, en la modalidad que ellos están presentando, no se ingresó en la recepción definitiva de obras, no podemos ampliarlo por 180 días para generar el pago, aseveró. Si nosotros tenemos un informe de Contraloría que nos diga si corresponde el pago, nosotros tenemos algunas imputaciones presupuestarias que podemos ocupar cuando existen este tipo de dictámenes. Más allá de que el marco normativo de las condiciones o requisitos que se exigen no se cumple a cabalidad, resaltó. Pese a esta explicación, los afectados insisten en que las viviendas fueron construidas, recepcionadas y actualmente están habitadas, por lo que no descartan solicitar una reunión conjunta con los beneficiarios y el Serviu e iniciar acciones judiciales si no reciben una respuesta favorable. 13:01 p.m. Citaciones para el día de hoy. El Grupo Adulto Mayor Consultorio Gil de Castro cita reunión mensual el día lunes 4 de mayo en la sede Picarte 2500. Es de suma importancia que asistan a esta reunión de evaluación de proyectos en conjunto. Se adjuntará la lista de asistencia a esta reunión. Atentamente a la directiva. Y en un ratito más, a partir de las 14 y hasta las 18:00, se realizará la primera versión de la Expo Mamá Brisas de la Ribera 2026, Regalos con Amor. Creatividad local, productos únicos y buena energía. 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
1: Trece horas, una de la tarde con 32 minutos y es momento de irnos a los deportes porque hay harto que contar. Soportando el frío y bajo la niebla en el estadio Félix Gallardo, Deportes Valdivia se impuso por 2-0 ante Nacimiento en lo que fue su debut como local por el campeonato de la Tercera División B Grupo Sur. El partido tuvo a un elenco valdiviano que se paró muy bien en sus líneas, en especial con su línea defensiva que no dejó pasar los ataques de la visita y de paso imponerse con 2 goles de alta factura. El primer tanto fue una obra de fútbol. Cuando Matías Guarda ganó un balón, se metió por la banda derecha hasta la línea de fondo, se entró y la pelota se topó con el potente frentazo de Cristian López que cabeceó hacia abajo y dejó sin opción al portero rival a los 39 minutos de juego. Así se fueron al descanso. En el segundo tiempo siguió la tónica con el dominio valdiviano hasta que llegó el minuto 67 cuando, tras una contra en área valdiviana, Franco Yarzún se llevó a la defensa, se dio con Samuel Abarzúa, se la devolvió y remató cruzado desde la banda derecha para superar la salida del arquero de Nacimiento. Lo lamentable para Deportes Valdivia fue la lesión del delantero Cristian López. La primera información que trascendió fue que tuvo una lesión en el tendón de Aquiles y, de ser así, podría alejarlo por varias fechas. El próximo partido de los valdivianos será de visita contra Deportes Hualpén en la región del Biobío. Su tercer triunfo consecutivo logró Municipal Paillaco en el campeonato del Grupo Sur de la Tercera División B, luego de superar por 2-1 a Pumanque en el Estadio Municipal Paillaquino. El compromiso no fue tan fácil para los locales, quienes tuvieron que defender y arriesgarse para sumar de 3 puntos, pues la cuenta la abrió el elenco visitante. Sucedió que a los 34 minutos una desaplicación defensiva

y se adhieren al sector alto de la tabla. El próximo partido de los dirigidos del técnico Pedro González será de visita ante Deportivo República Independiente de Huanqui. Resultados hasta el momento, a falta de dos partidos para que concluya la fecha 3 de la zona sur: Inter Concepción 5, Iberia 1, Laja Histórico 2, Fernández Vial 1, Municipal Paillaco 2, Deportivo Pumanque 1, Deportes Valdivia Don Nacimiento 0, Vicente Pérez Rosales de Puerto Montt 1, República Independiente de Hualqui 1. Se están jugando el día de hoy, partido desde que arrancó a las 12 del mediodía. Buenos Aires de Parral está enfrentando a esta hora a Deportes Hualpen en el Estadio Nelson Valenzuela de Parral. Y para cerrar la fecha, a las 16 horas, en el Estadio Municipal de Conchalí, el local Conchalí enfrenta a Gasparín. En el básquetbol concluye la fase regular de la Liga Nacional de Básquetbol en su torneo de apertura, y que ha registrado hasta el momento los siguientes resultados, porque queda la jornada de hoy todavía. Abancud derrotó el viernes a Deportes Castro en el Clásico Chilote por 104-85. Ayer sábado, dos encuentros donde los valdivianos tuvieron protagonismo, pero los resultados no estuvieron favoreciendo. Puerto Varas Vázquez 104, Club Deportivo Valdivia 86 y Deportes Las Ánimas 78, Español de Osorno 85. Los partidos para el día de hoy, que pondrán término, como les decía, a la fase regular. 20 horas, Español de Osorno, Puerto Varas Básquet. A la misma hora, Deportes Castro recibe a Puerto Montt Básquet. Y a las 20:30 horas, en el Coliseo, una nueva versión del Derby Valdiviano, Club Deportivo Valdivia hará de local para enfrentarse al conjunto de Deportes Las Ánimas. La Asociación Regional de Fútbol Amateur de Los Ríos difundió los horarios de los partidos de revancha de los cuartos de final de los campeonatos regionales en su sede Super Senior y de honor este domingo 3 de mayo. Es así como desde las 12 horas la competencia Super Senior en el Estadio Bicentenario de Río Bueno se están enfrentando a esta hora las escuadras de Esmeralda con Wanderers de Valdivia. Y la ventaja la tenían los visitantes, que en el partido de ida ganaron 2-0. En Valdivia también desde las 12 horas se está jugando el duelo entre Miraflores y Audax de Futrono. Esto en el Estadio Municipal número 2, tratando de romper el 0-0 del primer cotejo. Siempre en Super Senior, en el Estadio Municipal de Mafir, jugarán a las 15 horas Juventus contra San Luis de Valdivia, equipos que en el primer encuentro empataron 1-1. Y en el Estadio Centenario de La Unión, jugarán Bancario contra 5 de Abril, con la ventaja de los bancarios que tienen una buena cuenta corriente de 4-0 a su favor. Por la competición de honor, este domingo 3 de mayo se jugarán dos partidos en el Estadio Municipal 2 de Valdivia, iniciando ya hace poquito, comenzó el partido, 13:30 horas, con el choque de Wanderers contra Gol y Gol de Río Bueno, equipos que vienen de igualar 1-1, y de fondo, 15:30 horas, se enfrentarán José Gil de Castro con exalumnos, donde el primer elenco lleva la ventaja tras ganar 2-1. En el Estadio Laureano Rosales de Futrono, jugarán Audax contra Royal, donde ambos elencos futroninos vienen de empatar 1-1. En Panguipulli, en el Estadio Municipal, jugarán a las 15 horas Deportivo Panguipulli contra Huracán de los Lagos, y con la ventaja del local que ganó 1-0 en el cotejo de ida. Solo cuatro equipos seguirán en camino para resolver a los campeones de la región de Los Ríos en las dos categorías. 13 horas, 1 de la tarde con 41 minutos en el informe.

0: nativo austral. ¿Qué dice la programación del campeonato de los viejos crack? Fecha número 6, primera rueda. A las 13.45 horas en Senior, Naval Calle Calle enfrentará a Teniente Merino. A la misma hora, en Super Senior, Almirante La Torre enfrentará a Carlos Pérez, dentro de los partidos que van quedando de esta sexta fecha de la primera rueda del campeonato de viejos cracks. Liga de Primera, se juega un partido pendiente el día de hoy. Es así como a las 17.30 horas, Colo-Colo recibirá en el Estadio Monumental al monarca vigente Coquimbo Unido en duelo pendiente de la fecha número 9. Liga de Ascenso, resultados hasta el momento de la fecha número 10. Unión Española 2, Curicó Unido 0, Deportes Santa Cruz 2, Deportes Iquique 2, Rangers de Talca 0, Deportes Puerto Montt 1. Va de mal en peor, Ranguerito. El rojinegro definitivamente no levanta cabeza todavía. 48 minutos de partido. Magallanes está cayendo en San Bernardo a esta hora ante Deportes Copiapó. Lo está ganando el León de Atacama en condición de visita por la cuenta mínima 1-0. 15 horas, Estadio Bicentenario Elías Figueroa Brander, Santiago Wanderers Deportes Temuco. 17.30 horas, Cobreloa Deportes Antofagasta, el clásico del Norte Grande, en el Estadio Zorros del Desierto. Mañana lunes se cierra la fecha con dos partidos. 18 horas, San Luis de Quillota, Unión San Felipe, en el Bicentenario Lucio Fariña Fernández. Mientras que a las 20.30, San Marcos de Arica recibirá en el Mundialista Carlos Dearborn al conjunto de Deportes Recoleta. Segunda División Profesional, fecha número 6, resultados hasta el momento. Atlético Colina 2, Provincial Ovalle 0. Lota Schwager cayó la lamparita. Lota Schwager 1, Colchagua 2. Trasandino 0, Real San Joaquín 0. A esta hora se está disputando también el duelo entre Concord National y Brujas de Salamanca. 86 minutos de partido, lo está ganando el conjunto visitante por la cuenta mínima 1-0. Otros partidos que se van a estar disputando durante esta jornada de domingo: 15.30 horas, Santiago Morning Deportes Rengo en el Municipal de La Pintana. 16 horas, General Velázquez enfrenta a Provincial Osorno en el Estadio Augusto Rodríguez de San Vicente de Tahuatahua. Libre Zona Norte, Santiago City. Libre Zona Sur, Deportes Linares. Copa de la Liga, resultados hasta el momento de la fecha número 4. Audax Italiano 1, Unión La Calera 1. Deportes La Serena 0, Universidad de Chile 5. Posiblemente la goleada de la fecha. Everton 2, Palestino 2, Ñublense de Chillán 2, Cobresal 0. Se está disputando a esta hora en el Estadio Ester Roa Rebolledo de Concepción el duelo entre el local Universidad de Concepción y la visita Universidad Católica. Lo está ganando el conjunto cruzado por 2-1 en 55 minutos de partido. A las 20 horas se cierra esta jornada con el duelo entre Deportes Limache y O'Higgins de Rancagua en el Estadio Bicentenario Lucio Fariña Fernández. Mañana lunes, 20.30, Deportes Concepción Huachipato, también en el Estadio Esterroa Rebolledo de la ciudad de Concepción. Mientras que esta fecha de la Copa de la Liga se va a cerrar recién el miércoles 13 de mayo, cuando a las 19 horas se enfrenten Coquimbo Unido y Colo-Colo en el Estadio Bicentenario Francisco Sánchez Rumoroso del Puerto Pirata. Así están las cosas entonces en las distintas categorías del fútbol chileno. 13 horas 46 minutos.
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1: Tercera con 47 minutos, vamos de inmediato a revisar informaciones de carácter nacional a esta hora de la tarde. De acuerdo con la última versión de la encuesta Pulso Ciudadano Activa Research, la aprobación al gobierno del presidente José Antonio Kast cayó de un 33,3% de la versión pasada a un 29,1%, lo que registra una caída de 4,2 puntos porcentuales. En tanto, la desaprobación sigue aumentando y llega a un 55,6%. La aprobación del gabinete ministerial también retrocede, situando en solo 24,1% quienes aprueban la labor de los ministros, mientras que el 62,7% los desaprueba. Por referencia histórica, el mismo periodo del gobierno de Gabriel Boric, abril 2022, la aprobación presidencial era de 24,2%. Kast se ubica 4,9 puntos por encima de esa referencia, pero la trayectoria descendente es similar. Por posición política, el 65,7% de quienes se identifican con la derecha aprueba al mandatario, mientras que entre los independientes la aprobación cae al 18,1% y entre la izquierda al 7,2%. En relación a las áreas que no se les debería recortar presupuestos, la ciudadanía piensa que la salud pública es el área con mayor consenso ciudadano para ser protegida, 87,7%. Seguida de educación, 79,2%, y seguridad, 70,7%. En el extremo opuesto, el aparato administrativo del Estado es señalado por el 42,9% como el área prioritaria para recortar. Sobre la privatización de empresas del Estado, TVN es la empresa estatal con mayor apoyo relativo a su privatización, 31,1%, aunque de todas formas con más rechazo, 39,8%, que aprobación. Codelco, símbolo de la minería nacional, presenta el mayor rechazo absoluto, 55,1%, seguida de ENAP, 54,7%, y Banco Estado, 54,3%. El mensaje ciudadano es claro. Las empresas estratégicas no deberían ser privatizadas. Ante la pregunta, ¿qué tanta confianza tienes en el presidente José Antonio Kast? Solo el 23,6% declara tener mucha confianza o confianza total, mientras el 53,4% manifiesta poca o nada de confianza y el 23% restante una confianza mediana. 13 horas, 1 de la tarde con 50 minutos. Faltan 10 para las 12 en el informativo austral. Y siempre en esta jornada de encuestas, una nueva versión de la encuesta Agenda Criteria indica que la aprobación al presidente José Antonio Kast se mantiene en un 38%, aunque su desaprobación sube 2 puntos. Rompiendo la tendencia de 3 semanas, manteniéndose en 49% y alcanza un 51%. Respecto al manejo de la situación de emergencia, un 43% evalúa el camino del gobierno como incorrecto y un 37% como correcto. En tanto, la aprobación de los partidos de oposición cae 3 puntos desde el 22 de marzo, situándose en un 22%. Su desaprobación sube 8 puntos, llegando a un 59%. En relación al gasto público, un 59% considera que el Estado gasta sus recursos de manera ineficiente, mientras un 24% lo evalúa como eficiente, 4 puntos, y un 17% no tiene una opinión clara. Ante la afirmación del presidente Kast de que es posible reducir significativamente el gasto sin afectar los beneficios sociales, un 39% está de acuerdo, lo que representa una caída de 22 puntos respecto de marzo. La encuesta arrojó que un 83% declara haber leído o escuchado al menos algo sobre el proyecto de ley de reconstrucción y desarrollo económico y social. Es decir, 4 puntos más que la semana anterior. Respecto al proyecto, un 36% se declara a favor, un 33% en contra y un 31% no tiene posición definida. Sobre su impacto, un 37% cree que sería positivo para el país y un 35% que sería negativo. Faltan 8 minutos para las 2 de la tarde, 8 para las 2 en el informativo austral. Esta madrugada, Carabineros cruzó una citación por ruidos molestos a la senadora socialista de la región de Tarapacá, Danisa Astudillo Peiretti, en su domicilio en Iquique. El procedimiento se originó tras un llamado recibido por personal del Plan Cuadrante número 5 de la Cuarta Comisaría Cabancha, quienes acudieron hasta la vivienda debido a una denuncia por música a alto volumen. En una primera instancia, los efectivos se entrevistaron con Astudillo, realizando un procedimiento de carácter preventivo y solicitándole la disminución del volumen. Sin embargo, a las 3 de la madrugada, Carabineros recibió un nuevo llamado debido a la misma situación, por lo que concurrieron nuevamente al domicilio, verificando que persistía la música a alto volumen. Fue así como Carabineros procedió a cursar la infracción correspondiente, notificando a la senadora y entregándole la boleta de citación respectiva. Trece horas, una de la tarde con 54 minutos. Y personal de la Policía de Investigaciones PDI desarticuló un punto de venta de drogas en la población O'Higgins. El procedimiento se dio tras una orden de investigación solicitada por la Fiscalía Local de la Comuna de Coronel. Oficiales de Modelo Territorial Cero de la Brigada de Investigación Criminal Bicrim de la Comuna realizaron una orden de entrada y registro en un inmueble ubicado entre las calles Las Galerías y Las Revueltas. La vivienda estaba en estado de toma y era utilizada para la comercialización de sustancias ilícitas. La operación terminó con la detención de 2 sujetos de sexo masculino y la incautación de 108 dosis de cocaína base y 117 mil pesos en dinero en efectivo. Este último se estima que fue conseguido a la venta de los estupefacientes. También se fiscalizó un arma de aire comprimido que era usada para amedrentar a los vecinos del lugar debido a su similitud con un arma de fuego. La PDI señaló que además se aprehendió a una mujer mayor de edad y que mantenía una orden de detención pendiente por el delito de tráfico de drogas. El subcomisario Rolando Moncada, encargado del equipo MT0, señaló que se logró la detención de 2 individuos de sexo masculino, a quienes se les incautaron 108 dosis de cocaína base, además de 117 mil pesos en dinero en efectivo, presumiblemente producto de la venta de drogas. Con estas detenciones y la intervención del inmueble, se dio cumplimiento a la orden de investigar, cuyo objetivo era erradicar la comercialización de drogas en este punto específico, considerado un foco crítico dentro de la población O'Higgins, resaltó. Los individuos operaban cerca de un establecimiento educacional de la zona, lo que aumentaba el impacto negativo de esta actividad ilícita en la comunidad. Los imputados fueron puestos a disposición del juzgado de garantía correspondiente para su control de detención. Personas fallecidas en Valdivia. Víctor Moisés Pérez González, Fernando Esteban Ramírez Rubilar, Luis David Michagual Rubio. El tiempo. De acuerdo a la información proporcionada por la Dirección Meteorológica de Chile, Valdivia se prevé para esta tarde con una máxima probable que alcanzará los 12 grados. Cielo nublado y chubascos débiles para esta tarde. La perspectiva para el día lunes 4 de mayo indica nublado y chubascos débiles matinales, variando cubierto y lluvia débil por la tarde. 8 y 12 grados extremas también probables. La temperatura del momento en Valdivia, capital de la región de Los Ríos, a esta hora tenemos 10 grados de temperatura con cielo cubierto y lluvia. 11 la última actualización que acaba de llegar. 11 grados la temperatura, cielo cubierto y lluvia. 100% la humedad relativa del aire. 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En tanto, mañana lunes estará de turno farmacia Los Ríos, de calle Caupolicán 579, Galería Santiago. El Santoral recuerda el día de hoy a quienes llevan por nombre Imelda. Muchas felicidades. 13 horas 58 minutos. De esta manera ponemos punto final a la edición central de nuestro informativo austral correspondiente a este día domingo 3 de mayo de 2026. Como siempre, a través de Radio Austral, una emisora bien valdiviana, edición que radio controló Pablo Sáez Linares. Lectura informativa, Emilio Frey Saldillo. Les agradecemos la sintonía y la atención dispensada. Quédense con nosotros, ya llega el tradicional programa Encuentro con la conducción de Edmundo Ricardo Urra. Nuestra próxima entrega informativa, Dios mediante, mañana a las 8 de la mañana en nuestra primera edición del día con la conducción de Alfredo Enríquez. Por su sintonía, muchas gracias, que tengan un buen domingo, buenas tardes.
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0: En Radio Austral le indicamos la hora.
4: 14 horas.
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5: Muy buenas tardes, estamos dando inicio a una nueva edición del programa Encuentro a través de la Radio Austral, la emisora bien valdiviana. Hoy vamos a hablar del mundo del trabajo desde una perspectiva más bien educacional. Quiero advertir, en todo caso, que hicimos los intentos previos para tener acá durante la semana a la presidenta de la CUT Región de los Ríos, la señora Fabiola Leida, pero por descoordinaciones, en fin, no fue posible que estuviera con nosotros. Esperamos una respuesta hacia fines de la semana y nos pusimos en contacto con nuestra invitada, quien rápidamente nos respondió de manera favorable, cosa que quiero agradecer a esta hora de la tarde. Su calidad de profesora, estudió Historia y Geografía en la Universidad de Concepción, ha realizado cursos de gestión educacional, historia, astronomía, derechos humanos, fue becaria sobre uso de medios audiovisuales y actualmente dirigente nacional del Colegio de Profesores. De hecho, es la encargada del Departamento de Salud Laboral y del Departamento de Derechos Humanos. Me refiero a Ligia Mariane Gallegos Ríos, a quien parto por saludar a esta hora de la tarde. Ligia, bienvenida, buenas tardes.
6: Buenas tardes, Edmundo, y por intermedio tuyo, saludo a todos los auditores de la radio en la comuna de Valdivia y sus alrededores, porque me imagino que debe ser una radio bien escuchada.
5: Absolutamente, y además que no solo en Valdivia y sus alrededores a través de su señal en amplitud modulada, sino que también lo hace a través de señal en internet. Y por tal razón, incluso dentro de Valdivia hay gente que nos escucha por el teléfono o por el computador y de manera sucesiva en la provincia, en la región, en el país e internacionalmente. Y todos los días nos están llegando reportes, retroalimentación de auditoras, auditores que alguna vez vivieron en Valdivia y siguen recordando la Radio Austral, una emisora bien valdiviana, como decimos. Bueno, después de esta declaración, disclaimer, como dicen hoy día tan eufemísticamente en el idioma anglosajón, quería preguntarte, Ligia, ¿qué ha pasado desde el 8 de junio de 2025 a la fecha que fue la última vez que conversamos aquí en esta emisora, en este programa de encuentros?
6: Han pasado bastantes cosas. Terminamos una negociación el año pasado en que logramos una ley de titularidad de forma permanente, algunas otras cosas, como también el bono de reparación por la deuda histórica, que valga la redundancia, es histórica, no me voy a poner igual que la vocera de gobierno. Es un hecho muy importante para nosotros porque una situación que se arrastraba ya 43 años, que se le dio una solución, no la que hubiésemos esperado, pero fue una solución que al menos significó un reconocimiento de la existencia de esta deuda y que a lo largo de los años ningún otro gobierno se había hecho cargo y que ya se pagó a un primer grupo de colegas que fueron 15.560. Así que dos cosas bastante interesantes. También tuvimos algunas mejoras de aspectos administrativos y hay otro que está pendiente porque es un reglamento que está en Contraloría y no sabemos qué va a pasar. En enero, ya terminando el periodo legislativo, se logró la aprobación de 3 proyectos de ley que para nosotros eran importantes. Ahí está, la titularidad era uno de esos. El otro era proyecto de ley de convivencia y el mejoramiento de los SLEP. Así que eran cosas bastante interesantes. Pero posteriormente ya iniciamos un cambio de gobierno y se nos han puesto un poco cuesta arriba las cosas. Eso es más o menos en resumen lo que ocurrió desde que no nos habíamos visto.
5: Cuéntame un poquitito sobre la deuda histórica que ya le han pagado más de un millar de profesores, entiendo.
6: 15.560.
5: Ya, perfecto.
6: Esos fueron los que se pagaron.
5: ¿Qué montos se están pagando?
6: 4.5 millones y eso va a ser reajustado cada año. No es un gran monto. Nosotros estuvimos, claro, que no era una gran cosa, pero es un reconocimiento y es algo que no se había logrado y que no había ninguna posibilidad por otra vía. Y se votó, o sea, se llevó a votación de los afectados para decidir si aceptaban o no, porque no era una decisión que podíamos tomar como directorio nacional, sino que las personas afectadas, y las personas afectadas mayoritariamente votaron que se aprobaba, porque especialmente aquellos que eran mayores, que si no nos iba a pillar la ley de la vida y no iban a recibir nada. Y de hecho, en el periodo de tramitación del proyecto de ley fallecieron bastantes colegas que estaban esperanzados en recibir este reconocimiento.
5: ¿Y cuánta es la cantidad de gente que está esperando ahora?
6: El total eran 59.000, así que ya más o menos al cálculo.
5: Ah, perfecto. 59, y ya le pagaron a
6: 15.560. Sí, pero no hemos contado a toda la gente que ha fallecido en este
5: tiempo. De acuerdo, pero usted no se la van a pagar los que fallecieron.
6: Sí, esperemos que sí. Yo, la verdad, estoy un poco temerosa al respecto, porque he visto todos estos anuncios que está haciendo el nuevo gobierno y que no nos tienen para nada cómodos ni contentos, especialmente porque significan un desmedro en beneficios que se han conseguido a lo largo de los años. Y eso también afecta a educación. Ya lo estamos viendo con todos los anuncios que se han hecho.
5: O sea que están faltando por pagar, Ligia, de acuerdo a mi cálculo, 195.480 millones de pesos. De acuerdo al cálculo que yo tengo por acá. Ese es el monto. Ya,
6: recuerda,
5: perfecto.
6: Que es reajustable, porque este año se reajusta.
5: Estoy de acuerdo, pero a valor actual presente.
6: Sí.
5: Ahora, preguntarte, ¿qué está pasando con el profesorado en Chile en este momento?
6: En este momento tenemos un profesorado que está bastante preocupado y ocupado, ambas cosas, porque con todas las exigencias administrativas que hay, que se supone que debían haber disminuido tanta exigencia, pero al parecer no ocurre, y más aún ahora con estos recortes, que se va a ver afectada el aula, pese a que la ministra de Educación a nosotros nos dijo que no se iba a ver afectado el aula. Sin embargo, se están despidiendo muchos docentes y eso significa afectar lo que ocurre en el aula, especialmente cuando tenemos programas como la ley de inclusión, que se supone que legalmente pueden estar siete estudiantes neurodivergentes en un total de 45, que puede ser el máximo que puede tener una sala de clases. Y ahora con menos profesores implica que no van a haber muchos ayudantes de aula para estos casos. Entonces sí se están viendo afectados. Cuando se habla de que se va a descontinuar la alimentación, también se ve afectada la educación, porque alumnos que no están bien alimentados no rinden lo suficiente. Porque docentes que están preocupados si van a seguir con sus horas o no, qué va a pasar el próximo año, porque ya se está pensando qué va a pasar el próximo año, si este año hubo tantos despidos, y eso no es que lo esté inventando, es que incluso aparecieron las noticias. Se estuvo haciendo tratativas en diversos lugares para intentar que disminuyera la cantidad de colegas despedidos. Entonces todo eso afecta la educación.
5: Quería referirme al programa de integración escolar, el PIE. ¿Cómo está funcionando hoy día? ¿Hay suficientes especialistas, psicólogos, terapeutas, profesores diferenciales, fonoaudiólogos?
6: No todos los establecimientos tienen los especialistas necesarios para atender estos casos. Y por eso hemos visto también entre medio algunas problemáticas que tienen que ver con la violencia, en el sentido por los estudiantes que se desregulan. Varios casos de los que tuvimos fueron por eso. También vemos la influencia de la violencia social en los establecimientos educacionales, que se ha ido enquistando de a poco y que es algo que nos tiene muy preocupados.
5: Y vamos a hablar de eso. Quiero profundizar en este programa, y yo he reporteado este tema, Ligia. Por ejemplo, Hay, sí, diferenciales que apoyan esencialmente las tareas de lenguaje y matemática. Pero la pregunta es, ¿qué
6: solamente
5: pasa?
6: Dos asignaturas.
5: Exacto. ¿Qué pasa con el resto de las disciplinas como música? Hay instrumentos que un chico que tiene este tipo de condición distinta, en el que un instrumento le puede provocar crisis. Entonces, ¿cómo estamos tratando aquello? ¿Qué pasa con los diferenciales o las diferenciales que pudiesen atender historia? ¿Qué pasa en arte? Nada de esto está hoy día operando. Y no es hoy día, ojo, porque lo reporté. Esto no ocurre desde hace rato.
6: Bueno, ese es un buen punto, Edmundo. No pasa nada. O sea, la inclusión es, no sé, es algo que no es demasiado incompleto. Es un proyecto muy ambicioso, pero que no existen los recursos para atenderlos en la debida forma. Por lo tanto, como dicen nuestras colegas diferenciales, que es una mentira, que no existe la inclusión, que está solamente en el papel. ¿Y por qué razón? Porque no están las condiciones para atender efectivamente todos los casos de estudiantes que tienen neurodivergencia. No existen los recursos ni para atender a los que son neurotípicos, menos a los demás que se requieren más atención. En este caso tampoco se está respetando los ritmos de aprendizaje de cada estudiante, porque si tenemos ya 45 alumnos en una sala de clases, 7 de ellos son neurodivergentes, digamos 7 entre comillas, porque esos son los que se suben a la plataforma, pero siempre hay más, y no está la debida atención para cada uno de ellos, entonces no está funcionando la inclusión. La inclusión en este caso pasa por la inyección de recursos al sistema para que se contraten todos los profesionales que se requieren para atender de buena forma a todos los estudiantes. No solamente a los neurodivergentes, sino que también a todos los estudiantes. Porque si un docente que está solo en una sala de clase se pone a atender a sus estudiantes que son neurodivergentes, los otros quedan por su cuenta y riesgo. Y eso también es malo. Entonces, aquí no se está cumpliendo efectivamente con la inclusión. Está quedando en el papel, como dicen muchos de nuestros colegas, justamente porque no están los recursos necesarios para que esto funcione como corresponde. Pero en nuestro país se hacen muchos proyectos ambiciosos en educación, otros tienen sus bemoles ahí en el Parlamento y salen más o menos nomás, pero finalmente lo que siempre falta para que se lleven a cabo y sean efectivos son recursos. Y después, ¿quiénes son los responsables? Las y los profesores.
5: Precisamente por eso quería preguntarte, Ligia, ¿que hay algún estudio que demuestre hoy que haber incluido a los niños, haberlos ingresado a la sala? Porque acuérdate que antes habían escuelas especiales, algunas se cerraron, aquí en Valdivia se quemó una, después que sí, que van a volver, en fin. Antes eran atendidos en grupos especiales, pero ahora los han incluido dentro del aula. Y la profesora que aprendió pedagogía, metodología, didáctica, para niños que no tenían este tipo de problemas, dice, bueno, yo tengo una cierta formación, una cierta capacidad, y además que estos niños necesitan una atención bien especial, bien particular. No pueden recibir la misma atención que el resto de los niños. Entonces, ¿cuánto puede avanzar un curso con un niño en esta condición?
6: No es mucho, porque finalmente terminas no atendiendo como corresponde ni a los unos ni a los otros. Entonces ahí está el problema. Se requiere más recurso humano. Se requiere también que haya más salas de contención para cuando se desregule algún estudiante que es neurodivergente. Entonces no funcionan las cosas de esa manera. Ha habido reclamo bastante generalizado de parte de nuestras colegas de educación diferencial, pero ¿topamos dónde? En los recursos, siempre. No es un tema que vayamos a solucionar, y menos ahora cuando se está hablando que se van a hacer recortes a educación. Se hacen recortes a todos los ministerios, educación debía haber quedado afuera, educación y salud, por ejemplo, que son tan fundamentales para la vida de cada ser humano, sin embargo, no hubo piedad en ese caso.
5: Sí, pero la pregunta, Ligia, es, ¿hay algún estudio que demuestre que ha sido positivo incluirlos dentro de la sala de clases?
6: No, desconozco si hay algún estudio. Tendría que preguntarle a nuestras colegas diferenciales, que ellas están organizadas, pero sí hay bastantes artículos al respecto. Cuando uno va a una sala de clases, conversa con los colegas de contratar lo que está pasando, te das cuenta que esto no está funcionando bien.
5: ¿Por qué?
6: Porque imagínate, solamente hay docentes diferenciales para atender lenguaje y matemáticas, como tú bien lo dijiste antes. ¿Y qué pasa con las demás asignaturas?
5: Ya.
6: Aquí, para que sea completo, tendría que haber apoyo en todas las asignaturas. No lo hay. Hay inclusive salas de clase donde nuestras colegas que tienen ese curso y tienen a los dos tipos de estudiantes no tienen ayudante. Entonces, está diciendo que eso no puede funcionar de esa manera. Para que funcione, tiene que haber recurso humano, tiene que haber inyección de recursos económicos para que se haga la implementación que requiere una sala de clases, que requiere el establecimiento para poder brindarle la atención adecuada a todos los estudiantes. No solamente a un grupito, sino que a todos, porque todos requieren la atención en este caso. Más encima que no es fácil que se acostumbren, se requieren también preparación, y eso nunca hubo, una marcha blanca para este asunto, un ir preparando. O sea, ahora, yo te voy a dar una opinión aquí que es personal, no es una opinión institucional, quiero aclarar eso. Yo creo que lo primero que se debió hacer, una preparación para llegar a esto, que compartieran el mismo establecimiento y de a poco ir preparándolos para compartir una sala de clase, especialmente cuando se tuviera todas las garantías de que no se iba a descuidar a ningún tipo de estudiante. Porque finalmente ese es el sentido de la educación. Si yo no respeto los ritmos de aprendizaje de cada estudiante, ¿cómo voy a saber si efectivamente aprende o no? ¿Cómo voy a saber si es responsabilidad de que no tenga más personal que lo esté ayudando para que ese alumno avance? Creo que ahí estuvo mal proyectado, y lo dije a propósito de lo que te estoy comentando ahora, lo dije en una reunión que tuvimos en la Mesa de Educación Especial ante el Ministerio de Educación. No es que lo esté comentando ahora, nomás lo dije. Y yo no es que esté en contra de la inclusión, por el contrario, yo creo que es muy bueno. Yo tengo una discapacidad, soy sorda, por lo tanto no puedo estar en contra de algo que incluye a las personas que tienen características diferentes, porque a mí no me gustaría para nada que yo llegue a un lugar y me discriminen por ser sorda y me manden a un rincón o a otro lado. Pero para todo aquello se necesita preparación y se necesita recursos, especialmente que estén todos los profesionales que correspondan para dar una muy buena atención a los estudiantes.
5: Ahora te comprendo perfectamente, Ligia, en la postura, porque ya me imagino que tú tienes uno de estos chicos que se descompensan, entran en una fase crítica y dentro de la sala de clases y alteran toda la relación, voy a decir, lo normal que se está desarrollando. El profesor ha dado inicio a la clase, ha explicado de qué se va a tratar, está en el desarrollo de la clase y de repente uno de estos niños comienza a gritar y hay otros niños tímidos que se asustan, qué sé yo, no sabes cómo abordar aquello, se corta la clase, hay una disrupción, por lo tanto, voy a decirlo coloquialmente, te queda la escoba. Entonces, como tú señalas, si no tienes gente que te apoya ahí al lado, que pueda tomar a este niño, que lo pueda calmar, etcétera, esto es el peor de los puntos, en definitiva.
6: Mira, súmale otras consecuencias a esto, El caso de que ocurrió en Trehuaco, a la colega que estaba sola en el aula atendiendo a todo el grupo de estudiantes, le pegaron con un palo de escoba en la cabeza, le partieron la cabeza. ¿Te acuerdas o no? El caso está que, ¿qué ocurre con estos alumnos? ¿Qué empezó a decir la gente? Empezó a estigmatizar a los estudiantes que tienen neurodivergencia. O sea, como que eran los malos de la película, poco menos. Y ahí, los malos de la película no son esos estudiantes, sino que es el sistema que no está brindando lo necesario para que tengan una buena atención y para que tengan el debido cuidado cuando se desregulan. Ahí tienes un ejemplo de cómo es sumamente fácil empezar a estigmatizar y discriminar a estudiantes cuando es el sistema el que no está cumpliendo su función.
5: Perfecto. Tengo la noticia, Ligia. Esto ocurrió en el Liceo Bicentenario de Trehuaco, que se ubica en la región de Ñuble. Ahí está el dato.
6: De Ñuble, sí.
5: Bueno, y a propósito de este mismo hecho,
6: la nueva región de Ñuble,
5: capital Chillán. Bueno, quiero, a propósito de este hecho, derivar en algo que estabas adelantando que tiene que ver con los hechos de violencia escolar en las aulas. Y hace no mucho conocimos un caso ahora en el norte en que un joven, y al parecer de manera premeditada, porque uno no maneja los datos, insisto, en Calama, termina dando muerte con un cuchillo a una paradocente, una persona que ya estaba pronta a jubilarse. Y este es como uno de los momentos más complejos que hemos vivido en el último tiempo respecto de violencia, aunque aquí más bien pareciera ser que son otras las causales que mueven, que motivan. Por eso me gustaría que tú abordes este tema y nos cuentes qué está pasando en las aulas.
6: En las aulas ya estamos viendo que, bueno, en los establecimientos educacionales, mejor dicho, se ha enquistado la violencia. Pero no es una violencia educacional, como se la ha mostrado últimamente. Es una violencia social que, como todo orden de cosas, se ve reflejado también en los establecimientos educacionales. Porque lo que pasa en la familia, lo que pasa en la sociedad, se refleja también en los establecimientos educacionales. Y aquí hay gran responsabilidad del Estado, porque no es una violencia educacional propiamente tal. ¿Qué pasa en las familias? ¿Qué se vive en las familias? El estudiante absorbe todo eso. ¿Qué está pasando con la salud mental de las y los chilenos? Y eso es lo grave. Tenemos un serio problema de salud mental en nuestro país y nadie le ha puesto el cascabel al gato. Porque ahora se está hablando, por ejemplo, de soluciones, revisar las mochilas, detector de metales, que todo ese tipo de cosas. Y que van a hacer esto, lo otro, como igualando los establecimientos educacionales con una cárcel. Y a mi modo de ver, eso no es la solución. Y como gremio también lo hemos dicho, no es la solución. Lo que hay que atender es el problema de salud mental que vive nuestra sociedad. Lo que hay que preocuparse es de la violencia que ocurre alrededor de los establecimientos educacionales y que afecta al establecimiento. Tenemos enquistado en muchos lugares el narcotráfico. ¿Y qué pasa con eso? No ocurre mucho. De repente uno hace las comparaciones. Cuando hay una protesta, andan cualquier contingente policial detrás de los que protestan porque quieren cambios de una u otra cosa, porque no están bien, porque o los mismos estudiantes, en fin, cualquier contingente policial. ¿Pero qué pasa con el narcotráfico? Sigue actuando por todos lados y sigue mostrando una vida a nuestros estudiantes, una vida que parece mejor no ir al establecimiento educacional y trabajar en esto porque va a tener una casa a todo trapo, va a tener vehículos, va a tener una vida cómoda. Entonces, el problema no es del establecimiento educacional, el problema es de la sociedad en su conjunto y el problema es del Estado. Y ahí es donde no se hinca el diente. Dos temas que son importantes, la violencia social que hay y la salud mental. ¿Cómo no va a haber violencia social si tenemos un país con tanta desigualdad? Y con estos cambios que se están anunciando, va a aumentar. No puede ser que en este país tengan que cargar los aumentos del valor de la benzina en la ciudadanía, porque cuando han habido otros gobiernos, claro, solucionaron la situación. No puede ser que en este país jubilarse implique ingresar al mundo de la pobreza. O sea, hay tantas injusticias sociales. Entonces, ¿cómo pretendemos que la gente no esté molesta, no se ponga violenta? Porque todo eso que ocurre es violencia. Lo que está pasando en las familias, papá, la mamá tienen que salir a trabajar, no tienen tiempo para cuidar a sus hijos, no saben si alcanzan a llegar a fin de mes con la alimentación, con todo. Todo eso, violencia, impacta en los estudiantes llegan con toda esa carga a los establecimientos educacionales. Entonces, este tema de la violencia lo tenemos que solucionar como país y no pensar que los establecimientos educacionales los tenemos que transformar en cárceles, porque los estudiantes no son delincuentes, son alumnos que están siendo afectados por las diversas situaciones que ocurren en sus familias. En el fondo ellos son las víctimas, las grandes víctimas del sistema.
5: Dije, lo que te quería plantear es lo siguiente. ¿Cómo evalúas tú a ratos el lenguaje emitido por algunas autoridades que son también provocadores y que hace muy poco la propia presidenta del Senado, Paulina Núñez, señala que hay que cuidar el tono, hay que cuidar el lenguaje, hay que cuidar la manera como nos relacionamos, el respeto? Entonces, también eso contribuye a generar un ambiente polarizado, un ambiente de los buenos contra los malos. ¿Cómo evalúas todo esto?
6: Bueno, ¿qué te podría decir si eso está mal? O sea, las autoridades, los medios de comunicación también educan. Edmundo, yo creo que con eso te estoy dando una respuesta. Si los adultos copian esas cosas, ¿qué podemos esperar de los estudiantes? En básica son imitadores. A medida que van adquiriendo conciencia y conocimientos, va cambiando, van teniendo su propia opinión. Pero parten siendo imitadores. Y eso es algo real, no es una cuestión que esté inventando yo. Y si ven que hay autoridades prepotentes que tratan mal a la gente, se van a acostumbrar al trato así. Es como que es normal, porque en este país se ha normalizado el maltrato. Se ha normalizado que haya violencia para todo. Porque acá en Santiago, por ejemplo, va un vehículo y va un poco más lento, empiezan a tocarle la bocina a todos. Y todo el mundo enojado, todo el mundo estresado. Y eso es porque hay muchos problemas que no se han resuelto. Y además, las autoridades no contribuyen específicamente a mejorar esto. Al contrario, las disputas que vemos, lo que ocurrió no hace mucho en Valdivia, con la visita del ministro de la Vivienda, es una muestra clara de lo que está pasando. ¿Te acuerdas lo que ocurrió hace años atrás con el señor del lago?
7: Ah, claro.
6: Que era su lago.
7: Sí, claro.
6: No dejan ya.
7: Ahí la compañera de gas.
6: Muestra de qué es lo que está pasando. Sí. Sí. Eso es lo que ocurre en nuestra sociedad. Si, yo entiendo que la gente a veces puede hablar fuerte. Yo, por ejemplo, no tengo problema con que me hablen fuerte, porque yo hablo fuerte porque soy sorda. Y muchas veces me tratan de maltratadora porque hablo fuerte. Pero que es mi condición y tienen que entenderlo, pero no todo el mundo ocurre así. No es para que se anden a los gritos. No todos son sordos.
7: Perfecto.
6: Entonces, hay que mejorar el trato entre las personas y obviamente el respeto es fundamental. El respeto es fundamental. Si no hay respeto por las personas, no podemos esperar que vayamos a tener una sociedad sin violencia. Ellos sí dan el ejemplo, las autoridades, y tienen que pensar que es importante mantener la dignidad del cargo, lo que bastante se olvidan de eso.
7: Estamos hoy conversando con la dirigente nacional del Colegio de Profesores, encargada del Departamento de Salud Laboral y del Departamento de Derechos Humanos, Ligia Mariane Gallegos Ríos, y quiero preguntarle si acaso opina que los profesores deberían tener un tope de edad para trabajar en las aulas. No responda ahora, hacemos la pausa y dentro de un poquito estamos de vuelta aquí en el encuentro de la Radio Austral.
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7: Estamos de vuelta aquí en el encuentro de la Radio Austral, la emisora bien valdiviana, hoy conversando con la dirigente nacional del Colegio de Profesores de Chile, encargada del Departamento de Salud Laboral y del Departamento de Derechos Humanos, Ligia Mariane Gallegos Ríos. Bueno, la pregunta que yo te había planteado antes de hacer la pausa en la primera fase era si acaso los profesores deberían tener un tope de edad para trabajar en las aulas.
6: Bueno, de hecho, hay un tope de edad para jubilar, como es el de todo el mundo. Pero tope de edad para trabajar en las aulas, yo la verdad no sé qué tan importante sea eso. Porque a veces tenemos docentes que tienen bastante edad y funcionan muy bien en la sala de clases. Pero si se considera que el factor edad puede incidir, yo creo que habría que considerarlo. Ahora, sí, la edad afecta para aquellos colegas que ya van teniendo menos paciencia, porque los alumnos cada día están más inquietos, más rebeldes, podría ser. Pero honestamente no sé cuál será la incidencia de la edad en el desempeño en el aula.
7: Bueno, ahí tú mencionaste esto de que los niños están cada vez más inquietos, porque creo que hay que mirar las cosas en su contexto parados hoy día en el 2026, que no son los contextos de los 60, de los 70, ni menos los 50, 40, donde el profesor se imponía por la sola presencia y también habían actos coercitivos que hacía que los alumnos, por ejemplo, no interrumpieran la clase, no fueran alumnos disruptivos, porque de lo contrario recibían castigo físico, cosa que fue modificándose con el tiempo. Entonces el profesor tenía a su haber elementos, recursos, que le permitían desarrollar una clase más normal, más tranquila que hoy día, porque están los derechos de los niños, porque no se les puede reprender. Bueno, eso es otro momento que estamos viviendo hoy.
6: Sí, es bien complejo dar una opinión en ese sentido. especialmente cuando uno se educó en momentos en que si uno llegaba a reclamarle algo del profesor o la profesora a la casa, a la mamá, al papá o a quien sea, recibía el tiro, el coscacho y la reprimenda, que el profesor debía respetarse, en fin. No es lo que está ocurriendo hoy en día en la familia, y a veces con cosas que no están ocurriendo realmente. Ahora no digo que no haya algún profesor que le haya levantado la voz a los estudiantes, en fin, porque esas cosas pasan, pero no es una cuestión que se dé todos los días y en todas las aulas. Pero sí tenemos casos de estudiantes que han ido a acusar a sus padres que la profesora o el profesor no miró de una forma que parecía que, y llega el apoderado molesto a increpar al docente. Eso en los tiempos en que uno estudió no se iba a ver jamás, porque a quien le llegaba el coscorrón si hacía algún comentario de esa naturaleza era uno. Los tiempos han cambiado y efectivamente no es positivo sí que haya golpes en la sala de clases. Bueno, de hecho a mí me partieron una regla en la mano una vez una monjita, porque yo estudié en colegio monja, pero ni por casualidad iba a llegar a decir algo a mi casa, porque me partían otra regla más, porque algo tenía que haber estado haciendo yo, porque yo era muy inquieta. Bueno, hoy en día eso no se puede hacer, no corresponde tampoco. Tenemos que acostumbrarnos a resolver todas las situaciones conversando, con el diálogo y sin llegar a las manos, sin llegar a los golpes. Eso no es lo que se espera de nadie, menos de un docente que está educando, y la letra no entra con sangre. Eso es un dicho que está muy fuera de lugar en nuestros tiempos. Décadas anteriores pudo resultar, pero no. Esa persona queda con una tremenda frustración. O sea, como alguien que lo estén maltratando va a aprender. Va a estar ofuscado, va a estar frustrado, se va a sentir resentido, discriminado, y más encima, o sea, por el hecho de ser maltratado. O sea, ¿cómo una persona va a aprender en esas condiciones? No puede ser. Pero sí, lo que hay que poner reglas básicas. Yo creo que la familia

0: el contexto en que viven. Por tanto, aquí hay un problema en la familia y vamos más allá todavía, hay un problema en la sociedad. Si es cosa que veamos los programas de televisión, cero respeto. Es cosa que salgamos a la calle, el gritoneo, el tocar la bocina, una serie de cosas. Son muchas conductas violentas. Entonces tenemos que hacer un análisis ahí, qué es lo que está pasando con nuestra sociedad, y hay que declarar la salud mental como un problema de salud pública. No queda otra alternativa porque hay muchas situaciones que afectan a las personas y que es mental, son problemas emocionales. Ahora no significa que toda la gente esté loca, porque tenemos muchas enfermedades de carácter psicológico, no significa ser loco, o sea, de los locos del reino de los cielos, podríamos decir nosotros, pero no es así la cosa. Hay diferentes, hay depresión, hay frustraciones, cuestiones que van pasando en el día a día, que no solamente se transforman en enfermedades de tipo físico, sino que también de tipo mental. La depresión es algo muy común en nuestros tiempos. Por todo lo que vivimos, por la rapidez, por la inmediatez de todo, por las exigencias, si logras hacer más cosas, vas a tener un bono de tanto. Si tienes más trabajo, logras dos o tres trabajos, vas a poder tener mejor remuneración para mantener a tu familia. Entonces son demasiadas las exigencias y tiene que producir esto. La gente no vive tranquila y eso se traduce en que tiene enfermedades de tipo mental que deben ser tratadas. Y con esto no digo que van a tener, que están todos esquizofrénicos, que están todos locos, en fin, no, ese tipo de enfermedades, sino que hay mucha gente que está con depresión y la depresión tiene diversas salidas. Hay compulsiones, puede ser que es compulsivo en comprar, por ejemplo, eso es una muestra de depresión. O también se transforman en una persona que se encierra en sí misma, que no habla, que no se preocupa, o lo contrario, que puede ser una persona agresiva. Es algo de lo que debemos preocuparnos.
1: Y desde el punto de vista de la idea, bueno, eliminar los celulares en las aulas mientras el alumno está en la sala de clases, no celulares, ¿qué hay de eso?
0: Me parece positivo, especialmente si queremos una sociedad mejor preparada, estudiantes que piensen mejor, porque la lectura es insuperable. Una persona que lee es una persona que va a mejorar. Una persona que aprende idiomas también es una persona que va a tener mayor posibilidades de tener cultura, de saber más cosas, de aprender, de tener imaginación. Alguien al que le están dando todo ahí en el teléfono, busca en Google, qué sé yo, no va a tener imaginación. Y eso es lo que están buscando ahora los países que han sido exitosos en educación. Prohibir el uso de medios audiovisuales y ampliar las bibliotecas. Eso se está haciendo ahora, porque nada supera una buena lectura. Por ejemplo, también yo soy partidaria del cine en educación, porque uno ve una película y te transmite emociones y te hace pensar, te hace analizar lo que viste. Pero las redes sociales no, para nada. Sí están dando en el punto correcto. Hace unos días atrás escuchaba unos comentarios de que cada día vamos teniendo generaciones más tontas. Y decía, pero ¿por qué las generaciones van a ser más tontas? O sea, el problema es que tienen menos imaginación. Eso sí. ¿Por qué? Porque todo viene listo. Cuando uno era pequeño, los que somos de la generación más o menos, son contemporáneos a mí, digamos. Si no tenía un juguete específico, uno se las ingeniaba para armar un juguete de cualquier cosa o para buscar una forma de jugar con sus compañeros. Hoy en día no, porque todo viene envasado.
1: Lo que probablemente refieres tú, Ligia, es la generación Z, o sea, los que nacieron entre 1997 y 2010. Y algunos neurocientíficos y estudios señalan que esta es la primera generación en obtener resultados más bajos en pruebas de inteligencia y de rendimiento académico que la generación anterior, los millennials, lo que revierte décadas de progreso conocimiento, progreso cognitivo, fenómeno conocido como efecto flagging. Un poco lo que tú estás señalando, ¿no?
0: Bueno, ese es el problema, que todo se entrega. Entonces, ¿en qué momento piensan? ¿En qué momento analizan desde otra perspectiva, si no es de lo envasado? Y ahí vuelvo al tema de la importancia de la lectura, por ejemplo. Y ya no se lee. ¿Por qué? Porque se buscan los resúmenes en internet. Entonces, bueno, ahí están las consecuencias. Y los países que tienen mejores rendimientos educacionales, que han logrado ser exitosos en esta materia, volvieron a justamente eso. Escuchemos lo que está pasando en Finlandia. Ampliación de bibliotecas, aumentar la cantidad de libros, que la gente lea más. Y eso es bueno, es positivo. Con la lectura uno viaja, uno sueña, uno imagina muchas cosas. Y eso hay

0: a desarrollar mejor el cerebro.
1: Pues ya está revirtiendo la digitalización educativa, están retornando a los libros físicos, la escritura a mano, porque cayó la comprensión lectora, la fatiga visual, así es que hoy día cambian pantallas por libros.
0: Y tenemos que darnos cuenta nosotros mismos, ¿sí? Yo como dirigente, me lo paso pegada entre el computador y el teléfono cuando no salgo a alguna actividad, porque me mandan mensajes, me llaman por teléfono, me mandan un correo electrónico. Entonces, como que uno se vuelve esclavo de estos aparatitos. Es necesario el compartir. Tú ves, uno se reúne de repente en familia y cada uno está con su teléfono. No se conversa. Claro, eso tiene que finalmente afectar en el rendimiento de las y los estudiantes. Tiene que afectar también a los adultos que ya no van teniendo la misma capacidad de comprensión y de aceptar cómo habla el otro lo que dice el otro. Entonces necesitamos más diálogo. Por eso como colegio de profesores también estamos impulsando los cabildos para que haya un reencuentro de la unidad educativa, porque hay que conversar, hay que buscar soluciones a las diversas problemáticas y tiene que hacerse en forma democrática con la opinión de todas y todos. Hay que reconstituir el tejido social, no hay otra.
1: Y lo otro que está aquí pesándonos, Ligia, es que no dejamos que los niños se aburran. Por eso le pasamos el aparato de niños para que se entretengan, jueguen, sí, qué sé yo, con la pantalla. Oye,
0: perdón, yo te voy a hacer una corrección ahí al mundo. No es para que los niños se aburran, es para que no molesten.
1: Bueno, por supuesto. Sí, pero mira, el sentido de la pregunta es otra, Ligia. Cuando no nos aburrimos, estamos siempre ocupados, no tenemos en cosas distintas que pensar. Porque algunos hablan de pensar fuera de la caja, pero cuando estás aburrido, empiezas a pensar cosas alternativas. Y ahí es donde nace el juego, nace la creación de aparatos con un papel, qué sé yo, etc. A eso me refiero.
0: Sí, no eso, y eso está muy bien. Eso está muy bien. ¿Qué podría pasar? Podríamos hacer, por ejemplo, volver al elástico, ya que salten, porque también el ejercicio les hace bien. O sea, podrá ser medio anticuado que jueguen a la pelota en el establecimiento, en la hora de recreo. Ese, el elástico, uno compartía mucho con su compañero porque se hacían competencias, se saltaba, se compartía. Era todo. Sí. En cambio, ahora cada uno pegado en su celular.
1: Vale. Quiero ahora preguntarte respecto de la evaluación de los SLEP, estos servicios locales de educación. ¿Cómo han estado operando? ¿Qué ha pasado con ellos?
0: Sí, han tenido muchos problemas en su instalación, cómo van operando. Y la problemática fundamental es más que nada económica, porque los SLEP reciben todos los problemas que han dejado los municipios en cuanto a deudas, partiendo por ahí. Entonces ya eso es una cuestión que difícilmente va a soportar este servicio nuevo. Más encima, yo voy a hacer una crítica aquí, creo que el sistema de alta dirección pública no está dando el ancho para educación. No necesitamos que haya líderes en administración, en los establecimientos educacionales o que dirija el sistema educacional que es el SLEP. Necesitamos líderes pedagógicos. Y eso no se está dando, ni con los que son los directores ejecutivos de los SLEP, ni con los directores de los establecimientos educacionales, porque tienen que dedicarse a la pega administrativa más que nada. Entonces hay que cambiar ese tipo de concursos porque hay que darle otra mirada. La educación es sumamente importante como para que se esté buscando solamente líderes que lleven bien, que logren, que se financie, en fin. No se van a financiar. Ese es un hecho de la causa. No se pueden financiar con la subvención que tenemos en la actualidad. Subvención por asistencia. La educación debe ser financiada por presupuesto. Y si está bien financiada, yo creo que va a funcionar bien. Van a tener el recurso humano que se requiere, van a tener los materiales que se requieren para brindar educación integral a las y los estudiantes. Finalmente llegamos a lo mismo que hemos conversado por otros temas de la inclusión, por ejemplo, el tema recursos. En educación los recursos son imprescindibles. Si no están los recursos necesarios para brindar una buena atención a la y los estudiantes, no podemos pensar que va a funcionar bien. Si hay un montón de deudas con las y los docentes, ¿cómo ese docente va a trabajar bien? Y eso está ocurriendo. Los municipios entregan con una enorme deuda previsional a los nuevos servicios locales, con deudas de una u otra cosa, con déficit. Entonces, no podemos esperar que funcione bien.
1: ¿Cuál fue la reacción que tú tuviste cuando supiste de este oficio circular número 16 emitido hace muy poquitito, el 21 de abril nada más, cuya materia era formulación del proyecto de ley de presupuestos para el año 2027 y programa financiero 2028-2031. Entonces, en este oficio dirigido al ministro de Educación desde el Ministerio de Hacienda, se le pedía que se descontinúen, así es, descontinuar en la planilla una serie de programas. Y tengo aquí algunos para análisis, yo estuve reporteando esto. Por ejemplo, el FAEP, que es el Fondo de Apoyo a la Educación Pública, creado en 2015, es una asignación que entrega el Ministerio de Educación a los municipios y a los servicios locales de educación para fortalecer y recuperar establecimientos públicos. Financia infraestructura, equipamiento, recursos pedagógicos, operación, y esto estaba beneficiando a más de 1,2 millones de estudiantes, 1.200.000 estudiantes. Bueno, este oficio decía, sáquese ese programa. Cuando tú me acabas de decir, mira, se pasó con déficit desde los municipios a los TESLEP, yo me imagino que por ahí iba también esta situación deficitaria. Si tu colegio está con ratones, si tu colegio está con humedad, si no tiene leña, qué sé yo.
0: Que se pasa, que se llueve, necesita cambio de techumbre, que necesitan calefacción. Es que es una locura ese oficio. Estamos siendo gobernados, parece, por gente que nunca ha vivido la realidad del ciudadano común. Estamos siendo gobernados por empresarios y por miembros de esa pequeña élite que lo tiene todo en este país. Entonces no tiene idea de qué es lo que está pasando con cada uno de las y los ciudadanos, y menos en el caso de educación, con cada uno de las y los estudiantes. Cuando están pidiendo descontinuar el programa de alimentación, que ha sido uno de los hechos tan importante en nuestro país, porque si un estudiante no está bien alimentado, no puede aprender. Y en este caso, si un estudiante no está en una buena sala, donde no pase frío, donde no se gotee, donde tenga lo necesario para aprender, tampoco lo va a hacer bien, pues. Entonces, no sé qué te podría decir, además de que sentimos una indignación tremenda.
1: Sí, está bien.
0: Cuando hablamos que la educación es fundamental para el desarrollo de los pueblos, tenemos un gobierno que ¿qué es lo que hace? Recortar más y más para que no se brinde esa educación tan necesaria para que como sociedad seamos desarrollados en algún momento.
1: Sí, tú te refieres al PAE, que es este programa de alimentación escolar que se entrega durante el año escolar. Este es un programa nacional de productos alimenticios en los desayunos, en los almuerzos, las once, las colaciones, según corresponda, a estudiantes en condiciones de desventaja social, económica, psicológica o biológica, que cursan prebásica, básica, media o adultos, fíjate, en establecimientos educacionales municipales o que dependen también de los SLEP. O, fíjate, particulares subvencionados. O sea, el alcance que tiene este programa es enorme, gigante. Y quería recordarte acá una situación que conocí de Irlanda, en el que en la mañana todos los profesores están obligados a preguntarle a sus alumnos si ya han desayunado. Y si algunos levantan la mano, el profesor, la profesora, de inmediato los envía al comedor para que primero tomen desayuno y lleguen con la alimentación de la mañana de vuelta a clases. Ahí parte la clase para ellos, ¿sí? O sea, creo que está más que claro, ¿no?
0: La energía necesaria para eso.
1: Exactamente, exactamente. Y otro de los programas que se está aquí señalando que había que eliminar, descontinuar, es la beca vocación de profesor. Beneficio del Ministerio de Educación, que financia matrícula y arancel total de la carrera de pedagogía, educación diferencial o parvularia, en instituciones que están adscritas, dirigida a estudiantes de primer año, cubre la carrera completa, con beneficios adicionales según el puntaje de la prueba, exigiendo retribución laboral. Bueno, este programa, que suponía que para acceder a él había que tener un puntaje sobre 600, se estaba eliminando. Y lo único que se estaba buscando era tener profesores con buen puntaje para que luego se desempeñen con mejores capacidades.
0: Así es. Más encima cuando estamos viendo que hay un déficit de docentes. Nosotros tuvimos el año pasado la cumbre mundial docente en Chile, donde quedó claro que hay un tremendo déficit de docentes a nivel mundial y de aquello no está exento nuestro país. Ahora, ¿por qué? Porque muchos estudiantes que tienen buen rendimiento no quieren estudiar pedagogía justamente por los bajos sueldos, por un lado, porque no son sueldos al nivel de otros profesionales, no digo que sean tan bajos, pero no están al nivel de otros profesionales, y también por el agobio, por el sacrificio que significa ser docente en nuestro país. Entonces, esta beca era para incentivar que los buenos estudiantes estudiaran pedagogía y para ir a desempeñarse justamente en aquellos lugares en donde se requiere más ayuda. Pero con esto, ¿qué incentivo va a haber? Entonces, no sé, no, la verdad no sé qué estará pasando por la cabeza de esos genios que están en el gobierno. No sé cómo no se lo han llevado a Marte, porque son genios.
1: Otro de los programas...
0: ¿Qué pasa con la realidad educacional menos con la realidad de los ciudadanos?
1: Quiero presentarte otro programa que estaba... Porque ahora dicen que esta era una orientación, nada más. Bueno, no era que esto estaba firme. Otro de los programas era el Sistema de Desarrollo Profesional Docente. ¿En qué consiste? Acompaña a docentes principiantes, los que están partiendo a hacer clases, y les ofrecen mentoría personalizada por 10 meses, 4 o 6 horas semanales. O sea, hay otro profesor al lado, experimentado, que le va contando, mira, esto es lo que tienes que hacer, lo observa, lo acompaña, y con eso la idea es reducir la deserción y fortalecer la autoestima profesional, lo que tú estabas señalando, que los jóvenes que son profesores, a no más allá del quinto año de ejercer, ya están desertando, ya no quieren seguir ahí.
0: Sí, pues, esa es nuestra realidad. Al cuarto año ya, no al quinto, al cuarto año ya empiezan a desertar. ¿Por qué? Porque las condiciones profesionales no son las más adecuadas. El caso de las mentorías es como para cubrir los vacíos que pueden quedar en la formación de las universidades, porque, digámoslo, esto sí ha ocurrido durante estos años. Con la carrera docente se puso mucho énfasis en el mejoramiento de la formación profesional, que eso es responsabilidad de las entidades formadoras, o sea, de las universidades. Se liberalizó mucho el impartir las carreras de pedagogía por un par de décadas, y eso se quiere mejorar. Ahora, ¿cómo el recién egresado de pedagogía, que tiene su título y llega a trabajar, puede tener un profesor que lo ayude, que lo guíe en cómo debe hacer el trabajo? Porque la experiencia finalmente es la madre de las ciencias, para que dé un buen servicio a las y los estudiantes. Yo hablo de buen servicio porque, como estamos hablando de las rebajas, se supone que tenemos que hablar un poquito en términos económicos. Y en eso se gasta. En que se está un profesor que tiene más experiencia, ayuda a un profesor Nobel en el camino de empezar en esto de la pedagogía y tratar de ayudarlo a cómo debe enfrentarse a diversas situaciones para que logre superar la barrera de los 4 años, que es cuando se empiezan a ir porque ya se sienten colapsados por el trabajo administrativo, por todo el agobio que significa, porque a veces también tienen el problema que no pueden enfrentarse a un curso por la diversidad que hay en cada curso y porque no se puede equilibrar como corresponde la vida familiar con la vida laboral, que eso también impacta en las tareas, y no solamente a los docentes, a todos las y los trabajadores. Entonces ese es un buen programa porque ayuda a caminar a los profesores nobles para que empiecen a trabajar en mejores condiciones, para que no se aburran y deserten y tengamos mayor déficit de profesores y profesoras. Esa es la realidad. Entonces, finalmente, estos recortes están impactando demasiado, o sea, o van a impactar demasiado la educación. Ya los anuncios han producido un impacto. ¿Qué va a pasar cuando se aplique todo esto? Cada vez tenemos mayores déficits y que muchas cosas se solucionan con este apoyo que significa el ayudar a los docentes nobles, con la alimentación de los estudiantes, con el apoyo a los SLEP para que superen las deudas dejadas por los municipios. En fin, todo eso impacta en una sala de clases.
1: También quiero conversarte otro programa que estaba en la lista negra, para decirlo de alguna forma. Es el del Jardín Infantil Transitorio Estacional. Modalidad de la Junta Nacional de Jardín Infantil, el JUNJI, que ofrece cuidado y educación a niños de 2 a 5 años, principalmente nuevos, durante enero y febrero, enfocado en familias trabajadoras de temporada, las temporeras, comúnmente en zonas rurales. Todo esto, en nuestra zona, la gente que trabaja los berries, que los va a recoger en enero o febrero. Y la idea es tener un espacio seguro para los chicos, lúdico, para que tus papás, su mamá, esencialmente,
0: puedan trabajar tranquilos.
1: Puedan trabajar tranquilos, exactamente. Y esto también estaba en la lista negra, fíjate.
0: Bueno, es tremendo, porque claro, los que pensaron en esto no tienen problema, porque tienen pares empleadas que les cuidan los hijos. Eso no ocurre en la casa de una trabajadora o de un trabajador. No tienen los recursos para eso, para contratar a una persona que les cuide a sus hijos. Y tienen que trabajar porque tienen que mantener a la familia. Entonces la solución está ahí. Esas son las ayudas que debe brindar el Estado para que los niños, para que las familias en general puedan desarrollarse. Me parece pésimo eso, porque eso implica que no hay ni la más mínima posibilidad de igualar condiciones. Porque todo eso ayuda justamente a igualar las condiciones de vida de las personas.
1: Perfecto. Bueno, estoy en el tiempo, un poquito pasado, y preguntarle a Alicia Gallegos, Dios, que me cuente, ¿cuál es el libro que está leyendo o recomienda leer?
0: No estoy leyendo este libro ahora, pero lo voy a recomendar leer, mira.
1: ¿El dolor de enseñar?
0: El dolor de enseñar. La violencia contra los docentes en Chile, y que es un libro que sacamos del Departamento de Salud Laboral Docente del Colegio de Profesores Nacional, que está escrito por Jorge Baradit. Le proporcionamos todos los datos necesarios, hicimos encuestas, entrevistas a nuestros colegas afectados. Aquí hay los tipos de violencia que se sufren en la sala de clases, casos de violencia y también algunas propuestas de cómo enfrentar esta situación. Este libro se llama El dolor de enseñar y yo lo recomiendo. Es como para que cualquier ciudadano común que no es docente pueda saber qué es lo que está pasando con las y los docentes en nuestro país, por qué de repente están tan agobiados, por qué de repente ya no quieren más guerra y quieren irse al sistema. Aquí una muestra de qué es lo que está ocurriendo.
1: Perfecto, ya. Incluso está disponible.
0: En nuestra página web está disponible.
1: Uno lo puede descargar. Ya, perfecto, súper bien. Y mira, en un minuto, hay una pregunta que no quería dejar de hacerte, porque está esta tendencia para que estos alumnos violentos sean expulsados del aula y no tengan cabida, como fue la queja de un alumno, no me recuerdo bien si era Providencia, allá en Santiago, que lo expulsan, y lo reciben en otro colegio, y se hace una crítica, ¿cómo puede ser que este alumno violento lo hayan recibido en otro colegio? ¿Y cuál es la postura de ustedes? Muy cortito.
0: Bueno, es que aquí tenemos que compatibilizar muchas cosas. El mundo, eso no es una respuesta fácil para eso. Yo creo que ningún establecimiento educacional querría tener a un alumno violento. Pero hay que brindarle también educación a ese alumno. Hay que tratarlo. Y hay que compatibilizar las leyes de nuestro país con los convenios internacionales que se han firmado de los derechos del niño. Entonces, un alumno, porque es violento, no va a ser aceptado en ningún establecimiento educacional. Eso no puede darse. Tiene que ser aceptado en otro, pero tienen que brindarle la atención necesaria con los profesionales que se requieran de apoyo para que este alumno deje de ser violento y se eduque. Esa es la solución. Ahora, en el mismo lugar, es obvio que no se va a poder quedar porque ya se han roto las relaciones ahí. Pero sí hay que brindarle atención, porque por más violento que sea, eso tiene una raíz, tiene una causa, y hay que atacar cuál es esa causa que lo hace ser así y ayudarlo.
1: ¿Y si no?
0: Para que después sea un adulto feliz. Finalmente, ¿qué es lo que aspiramos todos? Ser personas felices.
1: Sí, de acuerdo.
0: Que nos desarrollamos y seamos felices.
1: Ahora, si tú lo sacas del sistema, ya sabemos a dónde se va a ir este alumno, ¿no?
0: Exactamente, va a ser peor.
1: Exactamente. Bueno, quiero felicitar a Ligia Gallegos Ríos por acompañarnos esta tarde y en la despedida preguntarte con qué canción nos vamos a ir hoy día en castellano.
0: Una que sea como más que me llegue a las emociones, digamos, la canción ¿Cómo sería? De Soraya.
1: Ah, Soraya.
0: Más descanse ya. Por lo demás.
1: Sí, así es, exactamente. Bueno, agradecemos a nuestra invitada hoy día, dirigente nacional del Colegio de Profesores, encargada del Departamento de Salud Laboral y también del Departamento de Derechos Humanos, Ligia Mariane Gallegos Ríos. Gracias, Ligia, por estar esta tarde con nosotros.
0: Gracias a ti, Edmundo, por la invitación, y cada vez que sea necesario, aunque esta vez fui de Premio Consuelo, aquí voy a estar.
1: Bueno.
0: Un abrazo a la distancia y saludos a todos los auditores de la Radio Austral de Valdivia.
1: Echas de menos al sur, ¿no?
0: Obvio, pero si yo voy cada vez que puedo. Pero las funciones del dirigente nacional es acá en Santiago, pero perfecto. Amo mi región.
1: Nos vamos para reencontrarnos el próximo domingo, a contar de las 14 horas, en una nueva edición del programa Encuentro, si Dios así lo quiere. Les dejamos con Soraya cantando ¿Cómo sería? Muchas gracias. Buenas tardes.

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0: En Radio Austral le indicamos la hora.
1: 16 horas, 4 minutos.
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3: En Radio Austral le indicamos la hora.
4: 17 horas, 4 minutos.
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2: En Radio Austral le indicamos la hora.
3: 18 horas, 3 minutos.
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0: En Radio Austral le indicamos la hora.
2: 19 horas, 3 minutos.

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2: En Radio Austral le indicamos la hora.